Y en esta noche nos acercamos pues confiadamente al trono de tu gracia, Señor, para alcanzar misericordia y hallar gracia para el oportuno socorro. Delante de ti venimos los cansados, los agobiados, los perturbados, los que tenemos temor, porque tú eres nuestro Salvador. Gracias, Señor, por permanecer en nosotros, por rodearnos, por levantarnos, por amarnos. Gracias, Señor, por este país hermoso donde tienes tus ojos fijados. Gracias por el Salvador, tierra bendita y cielos de milagros. Gracias por los mares, los ríos, las montañas, valles, por su gente, por esta hermosa población de justos, de hijos tuyos, que te agradecemos aún a tu bondad y tu favor en todo este día. Ahora que regresamos a casa, Señor, bendecimos a nuestra familia, los alimentos, bendecimos nuestros pasos, porque en ti caminamos seguros. Gracias por nuestro país hermoso, por nuestro presidente Nayib Bukele, por su familia, por su gestión, por sus colaboradores. En el nombre de Jesús lo bendecimos y hablamos bien de nuestro país hermoso. Bendito sea el Salvador desde ahora y para siempre. En paz nos acostamos y asimismo dormimos, porque solo tú, Señor, nos hace vivir confiados. Muy buenas noches, El Salvador.

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1: 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Son las
2: 6:07.
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2: 6:10 p.m.
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2: Son las
4: 6:12.

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2: Esta es una canción dedicada al típico conquistador criollo.

0: Somos la Fuerza Régida y la banda
1: ¡Otro pedo!
0: Compa, se logró, ¿no? Poquillo, ¿eh? Poquillo. ¿Se logró, sí o no? Poquillo, güey. Pero todavía falta, ¿sí o no, güey? Todavía falta. Todavía falta, compa, pero aquí andamos pisando Blue Label y la verga, pero se logró poquillo. ¡A la verga! ¡Fierro, fierro!

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0: Bendice, alma mía, al Señor y bendiga todo mi ser su santo nombre. Bendice, alma mía, Jehová, y no olvides ninguno de sus beneficios. Él es quien perdona todas mis iniquidades, el que sana todas mis dolencias, el que rescata del hoyo mi vida, el que me corona de favores y de misericordias, el que sacia de bien mi boca, de modo que me rejuvenezca como el águila. Muy buenos días, El Salvador, pueblo amado por nuestro Dios, tierra de justos, de benditos. Gracias, Señor, por este nuevo día donde tus misericordias son nuevas, donde podemos adorarte y alabarte libremente. Gracias por El Salvador, tierra bendita de multiplicación y de bendición, Señor. Gracias por estas semillas sembradas en justicia, que son las oraciones, y que tú multiplicas al 100 por 1. Gracias por este cielo bendito de milagros. Gracias, Señor, porque podemos vivir confiados, porque tú reinas en El Salvador. Gracias por nuestro presidente, lo bendecimos. Bendecimos su familia, bendecimos su gobierno. Te pedimos que lo guíes en integridad y en tu luz. Tu palabra es tu luz. Gracias, Señor, por este nuevo día donde nos encontramos contigo con bendiciones hasta que sobreabunden. En el nombre de Jesús, muy buenos días a todos.
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bien, empezamos entonces a saludar a... Bueno, empezamos entonces a saludar a nuestros cumpleaños de hoy.

0: Happy birthday entonces para Daniel Antonio Gómez. ¡Aló!
1: Natancito, buenos días. Ya aquí culo activado con la mamá de los pollitos en el relajo de Sol Estéreo y DJ Natal.
0: ¿Qué pasó, mi queridísimo Pelonchas? O sea, tengo también el saludo para Marita Carías. El día de hoy está de manteles largos, se iba en el microbús de Don José. Así que saludos, Marita. Diosito te bendiga, te guarda, te proteja. Te regale muchísimos años más de vida. Y happy birthday.

0: Así que happy birthday to you, Mariquita. Que te la pases increíble, que disfrutes hoy, al igual que también nuestro amigo Daniel Antonio Gómez, hoy de manteles largos. Así que muy buenos días, muchachos.
1: DJ Black.
0: 6:15.
1: Suéltalo. Abusando del género.

0: tráfico en el sector de la Santa María, full colapsado.
1: Qué bonito el tráfico que te... Qué bonito el tráfico que vas a llegar a comerte, Pelonchas. Qué barbaridad, mi bro.
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0: que tenemos más cumpleaños a esta hora de la mañana. Por acá me decían saludame a mi hijo Eliel Cardona, que hoy está cumpliendo 15 años, porfa. Bueno, saludos para nuestro buen Eliel. Hoy de cumpleaños, qué bárbaro. Ya venimos a cantar. De igual manera, Eliel, que Diosito te bendiga, te guarde y te proteja. Te regale muchísimos años más de vida. Al lado de tus familiares y de tus seres queridos.
1: Good morning, negro. Un saludo ya para aquí, para las OSEA que ya están aquí conectadas con la mejor radio, con el relajo de la mañana, con la mamá de los pollitos. Un saludo para todos los niños del microbús de Don José. Un saludo para todos nuestros radio escucha y negro. Quiero que felicites a mi hijo, Eliel Cardona, que hoy está llegando a sus 15 añitos. Quiero que me lo felicite y que le digas que lo amo mucho y que espero que siga cumpliendo muchos años más de vida. Bendiciones totales, negro.
0: Bueno, saludos para Eliel, hoy de manteles largos. Eliel, el que habla con las manos, no. Parte de aquella generación de reggaetón old school, Eliel. ¡Hey, saludos, Eliel! Si usted tiene cumpleaños, 776278 97, WhatsApp de la soda.
2: Buenos días. Mira que por acá en el Portezuelo. Justamente empezando a bajar, desde ahí está la cola para empezar a bajar. Y lo que afectó fue que los conos, los que ponen en la aldea, ajá, muy tarde salieron a ponerlo. Ay, y ahí se empezó a hacer el tráfico por el semáforo.
0: Ok, gracias mi querido King por esa información. Tráfico, ¿a dónde, Luis?
3: San Luis, sentidos, ambos sentidos. Está algo fluido.
0: Ok, allá por el San Luis me dicen por acá.
4: Lo que pasó es que no le sonó la alarma a los conos hoy, se durmieron.
0: Mayunquito.
4: De hecho, Natancito, no han puesto los conos todavía. Entonces se va a hacer más tráfico por ahí.
0: Ahí el detalle, gracias King. 6 de la mañana, ya más 25 minutos, 625.

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3: Más tarde, los mamás, pero ahorita están bañando, como me durmieron.
0: Chitocito.

0: Buenos días, Keikito.
1: Hermosa la travesa, mira mi negro. Ay, buenos días.
0: Eso es. Esto es bajando, si no me equivoco, ¿verdad, Keikito? Bajando de Lagarto y todo eso. Bajando la primero.

0: ¿Qué pasó aquí, vos? ¿Qué pasó? ¿Qué pasó? ¿Qué pasó? Ahí está, Movie Zone.
1: Buenos días, mi líder.
0: Buenos días, mi líder.
1: Vos saludando a Edier y yo llevando a Jean Paul. Que pago a Pablo le... ¡Qué bravo el bicho!
0: 6 de la mañana, ya más 29 minutos, 6, 2, 9, buenos días, relajeros.
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0: Hablando del FAS, ayer ganó el FASito, 4-1. Copa Centroamericana se posiciona en la tercera. Tercera posición para el FAS. Próxima semana juega contra los Rojos de Municipal.

por ahí conectado también. Ayer se jugó la Supercopa de Europa también, se recuerdan que se los mencioné. Al final el Paris Saint Germain se le termina llevando 2-1. Goles de Kvaratskhelia y Désiré Doué.

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4: Por supuesto, llegamos a las 6 de la mañana ya con 34.
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6: Momento que reportemos el tráfico gracias a Maruchan, y por acá nos siguen llegando videos, nos siguen llegando imágenes de cómo se encuentra el tráfico en algunas partes del sector de la bella ciudad morena de Santa Ana. Por acá me comparten.
7: Buenos días, bajando la clínica San Rafael. ¿O está topado aquí el tráfico?
8: ¿O estás pensando en hacer realidad este proyecto?
6: Bajando la clínica San Rafael. Me están informando que el tráfico se encuentra bastante, ¿cómo decimos?, bastante topado a esta hora de la mañana. Así que, por favor, armémonos de paciencia. Súbale volumen al 105.3 y siga disfrutando la música.
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6: ¡Qué tráfico, loco! Gracias, Juancito Andrade. Saludos. Ahí anda conectado ya con el 105.3 y el tráfico pesado bajando la San Rafael.

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3: Bueno, vamos a continuar entonces. 6 de la mañana ya más con 42. 6 de la mañana con 42. Se me quiso trabar la carreta.
4: Muy buenos días.
3: Buenos días, mi querido Alex.
4: ¿Qué amaneciste en la radio?
3: Papi, desde las 6 de la mañana estamos aquí.
4: Estamos aquí en labores cotidianas con la Neptalina. Como siempre, salude. Salude a Natán.
5: Saludos, muy buenos días, mi amigo Natán. Yo aquí estoy con mi Alex.
4: No me toqué, no hay necesidad. No hay la necesidad que me abrace.
3: Ya empiezan las peleas maritales. Pendiente que se viene la novela de la soda, ya ustedes saben, ¿no? Buenos días, esto es El Relajo. Papi.

Caicedo. Hola, muy buenos días, mi amigo Natán. No diga mi nombre, pero a alguien casi le pegan porque durmiendo dijo Neftalí. ¿Cómo? ¿Cómo fue? ¿Amaneció durmiendo con Neftalí o cómo?

0: Hasta Zaprozarra llega la cola para bajar a la Unicaes. Horrible.
1: Natán,
0: dime.
1: ¿Qué opinas vos sobre el desempeño del arbitraje Ibar Banco, expulsando a Lainez y al otro? ¿Eran o no eran rojas para vos?
0: Claro que las dos son rojas. Ayer lo dije, las dos son rojas. Y los comentaristas mexicanos ayer alabaron a Iván. A la pared, dijeron. Ayer, sí, antier fue eso.

0: Los dos son expulsiones y los dos están bien puestos. Primero, Lainez le menciona algo de que los equipos de la Liga MLS tienen que ganar a pulso y que no sé qué, que no sé cuánto, aparte de los reclamos que le hacen. Muy bien, empleada. Y con lo de Nahuel, la Nahuel va. Venía de una suspensión de 7 partidos en la League's Cup. Entonces, ¿qué puedes esperar de ese muchacho?
1: Mira, animal, ¿qué estás mandando para la radio vos? Ya vas a ver, te voy a apoyar el pipi. Negro, mira, yo estaba recordándome que ha sido de mi pana Junior. Tengo tiempo de no escucharlo, bro.
0: Fíjate que, hey, de verdad, tenemos ya bastante de no... De que no se reporta, Alex. Quizás escuchen otra radio.

¿Qué hora, Charmita? ¿Cómo está? Buenos días, Natán. Así el reloj de Santa María a esta hora. 7 de la mañana y topados. Horrible, horrible, Charmita. Yo no quisiera pasar por ahí todos los días. No, qué feo. Bueno, tráfico complicado, ya escuchó. Todavía Redondel Santa

0: Vamos a la pausa, pues 7 de la mañana en punto.
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3: Gracias a Coopas de RL llegamos a las 7 de la mañana ya con 3 minutos.
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3: 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Llegamos a las 7 de la mañana, ya más 4 minutos.
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3: Te quería ver. 7:00 a.m. llamas, 12 minutos. Continuamos entonces. Topado, buenos días, negro. Topado, el Redondel Santa María. Gracias, DJ Ricky.
4: Hola, hola, hola, hola.
3: ¿Qué onda, Salvador?
4: Quiero que, bueno, aquí ando ruteando con el palcito. Yo tenía bastante de no reportarme.
3: Sí, brother.
4: Pero quiero que me saludes a mi hermano. Ajá. El otro gemelito.
3: El gemelito.
4: Y a mí. Si crees que nos saludas, porque hoy, 13 de agosto, estamos cumpliendo años.
3: ¡Eso! Ya, ¡ey!
4: Ya vamos un poquito más creciditos. Salúdamelo. Que ya se levante.
3: ¡Ey, levantate, bro! ¡Levantate, gemelito!
4: Se llama Diego Agustín Melara. Nuestro bro.
3: Diego Agustín Melara.
4: Ay, dile que hay que agarrarla tranquilito porque se pone algo alegre. Saludos para todos los radioescuchas. Saludos, saludos. Aquí andamos en los altos del Palmar. Y también hay trabadera.
3: Gracias, gemelito. Saludos a mi brother. Bueno, saludos para ustedes. Hoy es su día de cumpleaños, es su día de natalicio. Esperamos que se la pasen increíble, que lo disfruten al máximo. Bendiciones para ustedes, muchachos. Gracias, como siempre. Bueno, andaré escuchando la 105.3.
5: Mi día internacional del zurdo, así como a yo.
3: Hoy es el día internacional del zurdo. Del ñurdo.

0: qué lluvia la de anoche, güey. Fue la de ayer por la tarde. Está haciendo un gran calor, solo fue un pasón, pero... ¡Wow! Felicidades entonces a Caiquito en su día, dijeron días... ¡No, no, no! ¡Del zurdo!
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0: That's zurdo.
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0: Buenos días, Don Di,
1: Nathan. Buenos días, Don Alex.
0: 105.3, bendiciones para ti y toda tu familia. Y bendiciones para todos los padres. Escuchen la mamá de los pollitos. Aquí vamos pasando ahorita donde está estacionado el Nalga Blue. Vamos pasando con rumbo a la única es.
1: Eso.
0: Bendiciones, muñeco.
1: Gracias, papito. Gracias, bendiciones para ti también. Dile con todo el día de trabajo, como siempre. Gracias por andar conectado con la 1053.
0: Eco, aclárame, o sea, que había una duda, es verdad que ya volvió a aparecer la 51. Ah, otra vez después de muchos años.
1: Ya apareció de nuevo.
0: Y la ruta 6 supuestamente también la compró la empresa Tudor.
1: Lo de la ruta A, sí es cierto. Ya apareció nuevamente la ruta 51A. Al parecer va a aparecer la ruta B también, vos. Y con lo de la ruta 6, tenía entendido.

Santa Fiesta, la parada del Mora llega a la cola de la Unicae, okay, para el centro. Veo que los policías están ahí dando vía en el paso del cementerio, no cementerio. Ya pasa aquí del Mora a la cola.

0: Buenos días,
1: Jorgito, ¿cómo estás?
0: Sí, los del atudo son los dueños ahora de la ruta 6. Ojalá que manden a arreglar esos microbuses, pues, porque ya esas unidades ya las está pidiendo Corinca, ya. Ya les urge que lleguen allá a Corinca.
1: Papi, esa 6 pasa cada hora, bro. Cada 15 días pasa.
2: Buenos días.
1: Buenos días, Israelito.
2: Bendiciones.
1: Amén, papi.
2: A ti y a toda tu audiencia. Si me puedes complacer con Tu Veneno de J Balvin, por favor.
1: Tu Veneno. Gracias.

0: Papi, tírame aquella de... ¿Dónde están las gatas que tiran pa'lante? De Nicky, de Nicky.
1: ¿Dónde te corrió que lo pa'lante? Bueno, venga, dale pausa.

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0: 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Son las...
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10: Ay. Tírelo, maestro. Ahí está. Veamos.
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10: Bueno, reporte del tráfico a esa hora de la mañana.
16: Aquí está la parada del Mora, llega a la cola de la Unicae buscando para el centro. Veo que los policías están ahí dando vía en el paso de la, del, ¿cómo se llama? Del cementerio, buscando cementerio. Ya pasa aquí del Mora a la cola.
10: Bueno, muchísimas gracias por ese reporte, mi querido Papucho Alex García. Pilas, pues, pilas.
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20: ¿Dónde está la casa que no habla aquí? Tiran pa'lante. ¿Dónde está el corillo guillao de maleante? Vamos pa'l ático para hacer el escante. Ahora, dale pa' la barra, loco, que te voy a pagar el trago. ¿Dónde está la casa que no está?

¿Y el trofeo, papi, de verdad es válido o es como una copa que juega el Barça? Sí, papi. Fue un amistoso nada más. Fue un amistoso en donde sí entregan un trofeo. Grandísimo el trofeo, por cierto. Pero no es como un torneo válido, pues. Sí, el Madrid tiene 10 años de ganar esa copa. De que lo inviten en todo lo que llevaba de realizaciones de este encuentro en La Coruña. Y al final el Madrid termina ganando 1-0. Un golazo de Brahim Díaz. Hey, saludos, Natán, aquí activos en el taller Orellana.

Buenos días, papucho. Tráfico pesado en el redondel de las Ramblas todavía, vos. Allá en el redondel de las Ramblas todavía está pesado. DJ Natán, saludos desde Solimán. Soy Omar. Siempre activos en Solimán. Ey, tenía años de no saludar. Bueno, no años más. En Metapan me encontré con alguien de Solimán, pero acá a través de la radio tenía bastante de que nos reportaban, muchachos. ¿Qué te pasa? ¿Te escucho algo dormido? Me dicen, no, hombre, para nada, terror. Ando con un dolor de cabeza, terror, y eso que ya me tomé un café, no sé qué será. Pero hasta ahí, Solimán.

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3: Descontrol tu cuerpo. Y el tema de hoy, ya voy, tranqui, ya vamos a arrancar bien. A las 8 venimos ya con reggaetón old school completo.
4: Y bien puesto ese apodo de terror, ¿verdad? Es que ese loco, si es feo, bro, da miedo, por eso lo veo.

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Vaya, vaya. Fíjense, Alex me pregunta por acá. Escuchen esto y quiero que ustedes me den su opinión también. Alex Enríquez me manda por acá algo. Buenos días, mi hombre de chocolate.

0: Mensaje del brujo que dice que habrá un terremoto acá en El Salvador de 9 grados. Vaya. Fíjese que acá me acaba de aparecer algo. Y esto se lo voy a leer tal cual está acá en Facebook. Un profeta. 9.5 de magnitud y varios países con alerta. Así circula el mensaje de Simón de Colombia. Una sola cifra concentrada todas las atenciones del asunto. 9.5 es la magnitud que el llamado Simón de Colombia le asigna al terremoto que según está por golpear El Salvador y también California, México, Haití y otros territorios. No es un número menor ni un anuncio discreto. Es en el término sísmico, es una magnitud que superaría cualquier registro conocido en la historia moderna, lo que hace que el debate sobre si creerle o no tenga un peso real para quienes lo escuchan. Lo que le ha dado tracción a Simón no solo es lo que dice, sino que supuestamente ya dijo antes. Sus seguidores sostienen que predijo un temblor en Colombia y que ese temblor se cumplió. Y ese antecedente, verificado o no, fue suficiente para que las entrevistas comenzaran a llegar. Las redes lo convirtieran en tema entre creyentes convencidos y personas que lo descartan llamándolo loco o buscador de fama. El personaje ya instaló su nombre en la conversación pública. Importa preguntarse por qué este tipo de anuncios encuentran terreno fértil, especialmente en países que sí tienen historia sísmica real como El Salvador. Simón se presenta como un seguidor de Jesucristo, con barba y cabellos largos, y lanza sus profecías sin distinciones de fronteras. La gente lo sigue, lo comparte, lo discute. ¿Qué dice la conversación colectiva? El hecho de que un anuncio sin respaldo científico de ningún tipo pueda moverse con esta velocidad y alcance. Al final me aparece redactado por Sofía Lemus. Entonces, sí, yo creo que vi esto hace meses, que el chamaquito, que el señor este decía de un terremoto en Colombia. Eso sí lo vi, me apareció en TikTok. Pucha, pero un terremoto de 9.5 en El Salvador. Miles de o millones de muertos, vos. El país en desolación, no.
1: Hola, buenos días, mineros. ¿Cómo estamos, Natán? Ya activo con los panas Adamay, siempre en la sintonía de la mamá de los pollitos. Deseándoles un feliz jueves. Y activos on fire, esperando a nuestros clientes. Gracias por su preferencia de apoyo. Bendiciones para todos.
0: Buenos días, Danilo. Hola, muy buenos días. Bendiciones, DJ Natán. Mira qué chistoso. ¿Qué le hace más caso a un señor que al gestor, bo? Y eso es de todos los días, me decían por acá, me comparten una imagen.

0: celebramos aquí es porque FAO va a ser campeón de la Copa Centroamericana.
1: Siempre escucho la radio, solo que no me reporto. Ah, ok. ¿Qué opinan de eso que les acabo de leer?
2: Negro, lo único que le voy a decir a la gente es que no estén creyendo en estupideces. ¿Qué va a pasar un terremoto? Sí va a pasar, bro. O sea, es la naturaleza. Es como que yo diga, oh, voy a profetizar ahora mismo. Veo que va a haber una gran tormenta, va a haber un huracán en El Salvador. Pero no te digo cuándo y a qué horas. O sea, es la naturaleza. Obvio que va a suceder algo así en algún momento. Y como no hay manera de prepararnos para cosas así, pues nada, brother, hay que nada más esperar. Y eso es todo, pero no es que sean profetas, son payasos. Los terremotos, las tormentas, los huracanes, los tornados, las inundaciones, los tsunamis han existido por millones y millones de años en la Tierra y van a seguir existiendo, brother. Cada cierto tiempo, que ya le explicaron mil veces los científicos que las placas tectónicas de la Tierra se están moviendo y nosotros formamos parte del cinturón o el círculo de fuego. Es obvio, volcanes conectados unos con otros, y si uno se activa, el otro se va a activar. Sí, va a pasar algún terremoto en El Salvador en algún momento, pero no hay que ser profeta para saber eso.
1: Correcto.
2: Eso lo puedes hasta que en Quito sabes eso.
1: Correcto, correcto. Y para los que no saben, el tema del cinturón de fuego del Pacífico o anillo del fuego es una herradura geológica de 40.000 kilómetros que rodea todo el Océano Pacífico. En sus bordes convergen múltiples placas tectónicas, como la famosa placa del Pacífico, la placa de Cocos y de Nazca, y la cual concentra el 90% de los terremotos y el 75% de los volcanes del mundo, por si ustedes no lo sabían. Y como Alex lo mencionaba, justo El Salvador se encuentra dentro de esa área. Bueno, no como tal El Salvador, pues, pero sí hay ciertos países que se ven involucrados en esto. Bueno, sí, El Salvador, perdón, estaba viendo Australia. Pero sí, El Salvador también, todo Centroamérica prácticamente está dentro del anillo de fuego. Por ahí hay diferentes fosas, está la fosa de Chile-Perú, la fosa mesoamericana. Esa es la famosa falla de San Andrés, que siempre se ha presumido y se ha hablado de un megaterremoto en este sector, con el hecho de todo lo que se ha mencionado de la falla de San Andrés, que se puede activar, y es una falla bastante larga. Pero yo creo que no tenemos que creer en esas cosas, vos. Muy buenos días, taller Barbas activados, descarguen la alerta de sismos. Sí, te avisa. Yo tengo esa, pero no es... Bueno, el día que tembló, que yo estaba acá al aire, que sentí que se estaba moviendo, dije, ¿qué onda, bro? No me cayó a mí notificación. Wilber, no sé, los que han tenido la oportunidad, y yo se los puedo decir porque yo lo viví, y lo viví en dos ocasiones, y es feo. Allá en México hay una alerta sísmica.

0: te hace saber que ponele 20 segundos antes del terremoto, creo yo, si no me equivoco, o de algún sismo. Esto es lo que suena. Así.
1: Alerta sísmica. Alerta sísmica.
0: Eso es lo que suena en algunas de las calles, vos. Eso es lo que suena en algunas de las calles allá en Ciudad de México. Yo estaba en Puebla y también sonó y todo eso, ¿no? Entonces, es bien complejo. Como Alex lo menciona, sí, es cierto.

Pero lo que él dijo de los terremotos de Colombia y Venezuela fue, ¿no es cierto? Sí, es que es lo que te digo, hermano. Es como que, vaya, yo ayer dije, vaya, hoy en la noche va a llover. Yo no sé del clima exactamente. Yo solo comparto lo que leo por acá. Y muchas veces me resulta cierto, así como ayer que llovió. Y en otros, no. Eso me cayó el de Nicaragua, de magnitud.

0: Lo mejor es que la gente tiene que hacer es ponerse la mano en el corazón y pedirle más a Dios. Alex me decía eso un día de estos, el día del terremoto de Colombia. Hey, ¿cuántos de ustedes en la mañana cuando salen de sus casas le dicen a Diosito, hey, Diosito, gracias por darme un día más de vida? Muchos nos levantamos, perdónenme lo que voy a decir, pero muchos nos levantamos como chuchos y gatos. Solo nos levantamos, vamos al baño, nos duchamos, nos vamos para el trabajo, salimos del trabajo, llegamos a la casa y nos dormimos y ya estuvo. Pero en realidad, ¿cuántos de nosotros, radioescuchas, tenemos el tiempo, nos tomamos un minuto para decirle, Diosito, muchas gracias por darme un día más de vida? Te pido que me lleves con bien a mi trabajo y que me traigas con bien al trabajo. O que me traigas con bien a casa. ¿Cuántos hacen eso? ¿Cuántos tienen un momento íntimo con Dios y tienen o tienen ese tiempo de una oración y darle las gracias a Diosito? Diosito, gracias por un día más, pasa feliz noches, espero que pueda amanecer el día de mañana, bla bla bla. ¿Cuántos lo hacemos? ¿O cuántos lo hacen?
1: Es como la gente que va donde brujos a que les lean la mano, que les lean las cartas, le digan el futuro,
0: el tarot.
1: Sí, no te has fijado, yo nunca he visto a nadie que vaya donde un brujo a alguna mansión, alguna zona pudiente, siempre viven en zonas de extrema pobreza. Si saben el futuro y todo, ¿por qué no juegan la lotería? No crean en embustes, por favor.

0: 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Son las
1: 8 de la mañana ya con 33 minutos.
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1: Por supuesto, 8 de la mañana ya con 34.
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0: se paraliza el mundo. Aquí están los más grandes. ¿Qué vas a hablar ahora, loco?
1: Yo soy la evolución de este género.

0: sector de la UNASA, tráfico.
1: Todavía.
0: La pasarela de la UNASA, okay, para llegar al redondel de Villolón Naranjo.
1: Ok, gracias, Pelonchas. La verdad, decía por acá que Dios nos protege a todos, a ti, a tu familia, a mí, a todos los que escuchan. Saludos. Hagan el bien y no miren a quién, decían por acá, correcto. Buenos días, Natana. Papi, es humor, nada más de lo que hablan. De aquí habrá un terremoto, mira, bro, solo Dios sabe eso, bendiciones, sí. Y que
2: a beber, cabrones.
1: Así suena mi alarma. Bueno, tema para el día de hoy, cosas que no pueden hacer falta en la casa. En mi casa, bueno, pueden ser cosas materiales, cuestiones de comida. No me voy a salir con alguna vulgaridad, ¿verdad? Por favor. Cosas que no pueden hacer falta en la casa. En mi casa, lo que no puede hacer falta.

0: puede hacer falta en la casa es el café.
1: ¡Uy! ¡Cierto! En casa no puede hacer falta el café, vos. ¡Qué rico! ¡Café a esa hora, fofa! ¿Qué más, Pablito?
2: Lo que no puede faltar en la casa de todos, creo yo, es el gas, chele. El gas.
1: ¡Ey, el gas! Yo ayer compré gas. A 3.10 el gas, vos.
3: Hola, buenos días.
1: Buenos días, José. Benito. ¿Qué onda?
3: En mi casa no puede hacer falta el Chucho Aguacatero, el que no cuida la casa.
1: El Chucho Aguacatero no puede hacer falta. Cosas que no hacen falta en la casa de un salvadoreño.
4: Una buena botella de whisky, viejo, no puede faltar.
1: Ah, pero que vos, a su final y vos. Conectados. La radio no debe hacer falta. Con la Soda Stereo y el Tajín, dicen. Ufa. Cosas que no hace, que no pueden hacer falta en la casa de un salvadoreño. El Chucho Aguacatero, decía por ahí. Día de reggaetón, Oscar, con que lo complaco. 852.

0: ¡Ey, las cucas y los ratones no pueden hacer falta!
1: Lo que sí también no debe hacer falta en la casa son los ricos frijoles tiernos.
0: ¡Ay, qué rico, pelonchas! ¡Qué rico, unos frijoles bien amelcochaditos! Lo que no puede hacer falta en la casa es el agua, me dicen por acá. Rosita Alvarado. Esto siempre debo de tenerlo en mi casa. Y me mandan unos chiltepes, creo que son esos. ¡Qué bueno se ven esos!

En la casa no debe faltar una memoria con las mezclas de DJ Tony Mac. De esa mezcla barata, va. Gente, Hugo. Hey, Hugo. En la casa no debe de hacer falta un disco de esos. Que vos compraste una película y te pareció otra.

la que sale en la Caperucita Roja en tanga. Aguante, esa tela que vende Antonio. Cuatro más y llegamos a las 9.

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2: Con mucho gusto, llegamos ya a las 9:03 a.m.
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5: Bueno, vámonos pues. Más música, más mensajes, más de lo que a usted le gusta. A través del 105.3. Decímelo.
6: El hijo huevón que no trabaja, ya pasó de 25 años y sigue viviendo en la casa. No, no puede faltar.
5: No puede faltar. En la casa de todo ser humano no puede hacer falta el papel higiénico. Hey, buenos días, me complace con la rola. Oye, mi canto. Te saluda Emanuel desde la colonia El Edén. Ok, Emanuel.

0: allá en San Michael. Ha sacado a pasear a Danio. Gran pavo, ahí está en la casa el Dani acostado. Ya mandaron fotos. Pero bueno, hay que decirle que sí, va. ¿Qué onda, Pedrito?
1: Hey, DJ Natán, buenos días. Lo que no puede hacer falta en la casa, es el chile Jalisco, Que no puede faltar en la casa.
0: Papito, qué rico. Chile Jalisco, qué delicioso. ¿Pasaste para eso? Ahí, cabal, con eso vamos a empezar este bloque. Dale. Ahí cate. Cosas que no pueden hacer falta en la casa de un salvadoreño. ¿Sabes qué no puede hacer falta en la casa de un salvadoreño? La cebolla curtida, loco. ¡Qué rico! Vamos complaciendo a Emanuel.

0: ¡Ufa! ¡Claro que no debe hacer falta el café! ¿Qué más? Cosas que no pueden hacer falta en la casa de un salvadoreño.
1: Claro que no puede faltar en la casa es una cebollita curtida.
0: Es lo que acabo de decir.
1: Acompañada con un chilito de jalapeño y chile chiltepes.
0: Ok, justo lo que acabo de mencionar.

0: Jonathan, ¿cómo estamos acá? Por ahí, buenos días, camarada, buenos días. 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Ahí estamos con todo ya, Natán, saludámelo por allá al charrudo mariachi, al chico picachero, chico tortilla. Saludame a Miguel también, la chula de morro, al coyote, a la pedrina. Bueno, que estos no han venido todavía, pero ya van a venir. Saludamos por aquí. Aquí estamos ya toque. Taxi El Colón. Ahí estamos. 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Ahí, Natán. Ahí estamos con todos. Bendiciones. Feliz día. Se le llama el mañanero, Natán. Ese es el mañanero, porque pues, vayas a donde vayas, a buena hora, 5 de la mañana, te estás pidiendo café. Ese es el mañanero ahí, Natán.
1: Ufa, cosas que no hacen falta o que no pueden hacer falta en la casa de un salvadoreño. El Chucho me decía ahí. Fíjate que es cierto.

0: Bueno, ahí les he dejado una historia y el WhatsApp. Eso fue el pasado domingo allá en Sifco, en Terror Sifco. Me encontré ahí con esa guapísima mujer y me dijo: papi, tomémonos una foto. Yo le dije: mi amor, ante esa belleza no puedo decirte que no. ¡Bailen! ¡Bueno, que bailen!
1: ¡Ay! Saludos al charrudo, gran charro que tiene.

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0: Ya salí, pe. 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
1: Mire que digo.
0: Ya salí, perras.

0: Buenos días, Natán. Lo que no puede hacer falta es una bolsa plástica con más bolsas plásticas adentro. Brother, es tan cierto eso. Yo en la casa tengo una bolsa grandota, ¿o? Y ahí tengo todas las bolsas que voy recolectando al supermercado y cosas así, ¿o?
1: Julio Volti, residente calle 13.
0: ¡Toma la zunga! Saludos, que vive el FAS, hijos de la mazorca, decía. ¿Qué pasó, mi querido Leo Ruano? Saludos, papito. Cosas que no hacen falta, que no pueden hacer falta en la casa de un salvadoreño. Una bolsa con más bolsas, loco. Subo buena esa, Henry. Hasta la USA, mi bro. Conectado con tu chulín, chulín, chunfly. Uy, un chilito con cebolla no puede hacer falta.
2: Mero DJ Natán, ¿cómo estamos, muñeco? ¿Cómo estamos, Popucho? Póngame ahí la canción, agárrala pues, de Trébol Clan.
0: Gárgola.
2: Una cosa que no puede faltar en la casita es el pan dulce y el pan francés.
0: Qué rico.
2: Saluditos aquí para el mero Alex García. Ya vamos en labores. Vamos hacia allá. La trabajación.
0: Eso es bello, mi querido Chocobola. Buenos días, Chocobola. Choco, choco, choco, choco, choco, choco, choco, choco. Cosas que no pueden hacer falta en la casa de un salvadoreño.
3: Cabales estábamos y salió preñada la abuela.
4: Depósitos de la nevería con frijolitos.
0: ¡Ey! En la casa de un salvadoreño no puede hacer falta cavar el depósito de la nevería. Cavar, Keiquito, así mero. Un depósito y uno llega a la casa bien contento. Mamá, qué rico es ese sorbete que compraste. Cuando te vas dando cuenta y lo destapas, los frijoles. Bien, el cochadito.

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2: Mujeres alertas. 9:35. Por ahí estamos complaciendo. Tengo muchos mensajes. Voy. ¿Qué pasó, Pelonchi? Dímelo.
3: Los quetos.
2: Los quecos no pueden hacer falta. Es cierto. ¿Qué pasó? Pues yo, papo, tener una vecina chambrosa y me quedé. Ey, aquí están pavimentando la calle. Aprovecho, Danilo, bárbaro. Saludos para Susi. ¿Qué onda, Susi? Uy, Cristian, ¿qué onda, mi rey? Carolina, también les saludo. Buenos días, Natán. Poneme Transformers. Quiero ver, aquí está en la top. Transformers, manejalo VPN puro, con la lista, dale, pues. En mi casa no puede hacer falta mi mujer brava cuando amanezco crudito.

0: Lo que no puede hacer falta en la casa es un metido.
1: Ya se hay dos ya de plano. Un sopero o plato de Australia. ¡Ey, es cierto! Un sopero o un plato de leche Australia. ¡Ey, saludos para Vladi, el mero cepillo de Auto Extreme! Bueno, saludos.
2: El gran DJ Natán, cosa que no te puede faltar en una casa de un salvadoreño, ya sea que sea de tu vecino o que tengas vos alguna cucaracha, viejo. Siempre tiene que haber una de esas, o algún ratón que ande jodiendo.

0: Bueno, te paso, compresión del papucho. Ahí el papucho Alex me solicitaba la sensación del bloque. Vámonos.
1: La sensación del bloque.
0: Yeah. Una morena. Lo que no puede hacer falta es el recipiente de la nevería con frijoles en la refri.
2: Para el pateo, vamos, hijo.
0: Bárbaro, amigo.
2: Agua.
0: Bárbaro.

0: Allá están ya activos en Carguas en la Fe. ¿Cómo que no hay agua, gordo?
1: Buen día, señor Metamo. Fíjese que ahorita estamos haciendo una revisión exhaustiva. Que fíjese que en el transporte colectivo, usted puede corroborar ahí con los 4, con las 10, las 8, 55. Es que fíjese que hay gente que a las 6 y media de la mañana le huele sobaco. Entonces estamos poniendo multa a toda esa gente que 6 de la mañana y huele sobaco. Entonces esto puede ser, señor Metamo. Si usted se supone que se acaba de bañar.
0: ¡Ey! ¡Ey!
1: Toda la gente en el transporte colectivo que huele sobaco a 6 y media de la mañana, en plena 6 y media de la mañana. Multa. Ahí 1000 bolitas le va a caer.
0: Fíjese, 1000 bolitas. Pero fíjense que estoy 100% de acuerdo con esa multa de 1000 bolitas para aquellos. En esas casas hace falta entonces un desodorante, don PPI. ¡Ey, don PPI! Cosas que no pueden hacer falta en la casa de un salvadoreño. Pero así como esto que van temprano a media 6 de la mañana, 6 y media en las 5 colgados. A ellos les hace falta entonces cabal el desodorante. ¡Multa de 1000 bolitas! ¡Ay, Nacho! ¿Cómo? 15 más y llegamos a las 10. Buenos días, DJ Natana. ¿Qué musicón, bro? Activo siempre. ¿Qué onda, Antonio? ¿Cómo va, mi bro?
2: Ahorita voy a ponerte el paquetito. Ahorita va abriendo el señor acá. Ahorita voy.
0: ¿Cuál paquetito, bro? Me van a poner un paquete, ¿eh? Al WhatsApp de la radio, ponémelo, hijo, por favor. 7762-7897. Ahí un paquetito con internet, porfa, si es posible.
1: Fíjate, la cosa que efectivamente hace falta ahí en la casa, el limón, el bicarbonato también, porque eso, mire, sirve, tiene muchas funciones. El bicarbonato, meterlo en un botecito, el bicarbonato, y cepillarse los dientes, una, va. También el bicarbonato con limón, le sirve para el olor a axila, ajá, también. Entonces, eso no lo puede descartar usted en la casa, señora Tan. También el otro, fíjate, el bote de mayonesa. Bote mayonesa también, ya solo te sirve para meter el curtido, ¿verdad? Entonces, eso no puede faltar en la refri porque eso es

0: Ese señor Nathan, otra cosa que también los salvadoreños tenemos un bote lleno de tornillos. Bote lleno de tornillos, guachas, de tuercas, clavos oxidados, y todo lo van guardando, ya, porque en algún momento se va a ocupar.
1: Sí.
0: Y fíjese que efectivamente, de repente uno anda buscando un clavito y le sirve el clavo mojoso. Ajá, entonces todo salvadoreño tiene un bote lleno de volados mojosos.
1: Sí, es cierto, todo salvadoreño tiene un bote de clavos mojosos. Hey, buenos días, Natán, feliz turno. Saludos para el amor de mi vida que está de turno. Puede poner la canción en la vía. No, fíjate, que estamos con puro reggaetón old school, te la cambio. Saludos para el camello ahí en la plazuela del Colón. Te cambio la canción por un reggaetón old school y con gusto. Pero Dani tiene carro propio, no viaja en transporte colectivo. Hey,

0: Bueno, por acá me decía DJ Junior, complaceme con Te lo tiro pa' que bailes. Complaciendo.
1: Dale, papi, dale.
2: Jonathan, si es que tenemos información importante.
0: ¿Qué pasó?
2: Dice que hay lugares en los que no puede ser, señora, no puede ser. Entonces dice que hay tiendas en las cuales usted va a comprar y como yo las compro, dan una bolsa de pan dulce.
0: Sí, le dan una bolsa, bebé.
2: Hay lugares en los que va a comprar una sataneca, un café, y se lo llaman en 3 pesos. Y dice que ese café barato, eso, peor que el café suave. Ajá. Entonces que dice que van a tener que proceder ahí.
0: Le va a caer multa.
2: O va a tener que meter hay investigación, que es. Una investigación exhaustiva de por qué a los santanecos le están zampando en 3 bolas, un café de sobre y una santaneca, señor. Eso no puede ser, señor. Nos estamos matando entre nosotros mismos. No puede ser posible una santaneca y un café de 5 centavos a 3 bolas. Y no me notan. Dígame dónde queda ese lugar, le vamos a tener que zampar multa, fíjate. 2.500 bolas de multa por estar robando la gente. Me. Y el pamado también que compra ese volado así a ese precio, va. Bueno, porque usted tiene dinero.

Santanica se la zamparon a 1.50 y a 1.50 el café. Pues la Jonathan. No es peleme, no es rundito. Mire, el otro DJ también, que la pica de famoso y que tiene pito, ha pedido.

0: Está bueno, sí, está bueno. De todas formas, de todo lo que le mandan ahí en TikTok y todo lo que le mandan los regalitos de la gente, usted logra comprar varias así menú, de hecho, esos combos de tres bolas. Santaneca y café soluble, 3 pesos. Está bueno, Jonathan, disfrútenlo. Déjamelo despacio para que le abunde.
1: ¡Ey, la Catix! ¡La Catix! El año pasado hicimos gozadera juntos con Katy. ¡Quieren chorizo! ¡La chica quiere chorizo! ¡Oh, oh! Bueno, voy a la pausa. Vamos haciendo un cambio quizás.

0: pues.
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1: Por acá me decían. Hey, ¿cómo estamos, DJ Natán? Te saluda Álvaro, sos el mejor DJ, gracias, mi rey. Poner una canción de la old school, súbete, Alexis y Fido y John Amar, el remix. Veamos, súbete, remix, dale.

0: aquí en mi truck y me vas diciendo a mí cómo manejar.
1: Claro,
0: pues. Que si puedo llevar o no el celular a la mano.
1: Me vas a como una dama cuando manejo.
0: Si querés bajarte y te vas a pie. Te puedes bajar y te vas a pie. Si yo quiero usar el teléfono, uso el teléfono, este es mi truck.
1: Sí, pero es que andas como pura viejita, pura.
0: ¿Qué viejita ni que nada? ¿Te quieres bajar?
2: ¡Ey!
0: Bueno, bájate por Dios.
2: Esta toma. Bueno, cosas que no pueden hacer falta en la casa de un salvadoreño. Ese es el tema del día de hoy.

cosas que no pueden hacer falta en la casa de un salvadoreño. ¿Sabes qué no puede hacer falta en la casa de un salvadoreño, vos? Una cajita de aután. Para los zancudos. 10 de la mañana, ya con 22.

0: que no pueden hacer falta en tu casa, Nathan, una crema combinada.
1: ¡Ey, papi! Es tan cierto, loco. ¿Por qué la crema combinada será tan milagrosa, loco? Men, uno a veces de repente te sale una ronchita o algo por ahí, te echas crema combinada y a los dos días ya no tienes nada, loco. Es un milagro la crema combinada, papi.
2: Ey, mentira, no es de eso, la crema combinada.
1: ¡Papi! ¿Sí o no? Fíjate que a mí un día, no me recuerdo para dónde íbamos. Y bueno, la cuestión es que acá en la axila, en la abajito de la axila, me había salido como una ronchita o como una cosita roja. Loco, yo dije, ¿qué onda? Ahí va. Fui a buscar mi crema combinada, me puse crema combinada ese día, el día siguiente y el tercer día, loco, la piel me amaneció así, como si nada. Porque la crema combinada es tan perfecta.
2: Chele, no solo la crema combinada, también el Bic. El Bic es fundamento para la vida de un salvadoreño.
1: El Bic no debe hacer falta. Buen día, saludos de Tienda Rosita. El depósito de la nevería para los frijoles no puede hacer falta. Definitivamente. Guácalo, tipo.
3: Hola, Nathan.
1: Hola.
3: No falta una bolsa llena de un montón de bolsas en la cocina.
1: Sí, la mencionamos temprano. Ey, te voy a agregar porque no te tenemos agregada a nuestros contactos, Eli. Sí, es cierto, fíjate. No puede hacer falta una bolsa grande con el montón de bolsas chiquitas.
4: Hola, hola, buenos días, Nathan. Aquí
1: buenos días.
4: Con la mamá de los políticos. Lo que no puede hacer falta en una casa de un salvadoreño es un jarabe de morro.
1: Uy, ahí estoy mal porque no tengo jarabe de morro. Soy mal porque no tengo jarabe de morro en la casa. Y una tos de chucho que me ha dado últimamente, vos. ¿Sabes quién no puede hacer falta en la casa, vos? Un vaso de esos del Biggest. Los que tenemos vasos del Biggest somos leyenda, loco. Pero estar guardando bolsas es de pobre.
4: Hey, Natancito. Puchica, vos ese Neftalí le va a terminar sacando los papeles a Alexander, pues después Neftalí ciudadano americano.
1: Sí. Ey, también lo que no puede hacer falta en la casa de un salvadoreño es un corvo sin filo. Un 12 pack, buen día, también no puede hacer falta. No puede hacer falta un blister de acetaminofén. Bien dicho, no puede faltar la crema combinada. Y por cierto, esa parte de tu cuerpo se llama sobaco. No, la parte de abajo de mi axila. Sobaco. Papu, no sé si ya dijeron, pero la cajita de galletas llena de hilos y agujas nunca falta. ¡Uy! ¡Sí es cierto! ¿Cómo se llamaban estas galletas? Se me ha olvidado. Que salen para Navidad más que todo. Es una cajita azul. Es cierto. ¡Ay, qué rica la galleta! Cuando vas a ver el montón de agujas, hilos. No me recuerdo cómo se llama ese tipo de galleta, vos.
3: Nathan, también la esencia coronada y esencia de menta.
1: ¿Cómo? Hijita chula, ¿y eso para qué se ocupa? ¡Uy! ¡Ilústrenme! La vajilla de leche Australia no puede hacer falta. Cabal, quien no tiene un traste de leche Australia no es salvadoreño.
5: En el Carver no puede faltar la mascota.
1: No puede hacer falta en la casa de un salvadoreño el llavero para colgar las llaves, valga la repetición, y que nunca se cuelgan en las llaves ahí. Natán, también lo que sí se ve son medallas clavadas en la pared, o fotos de la infancia, o títulos. ¡Cabal, Elenita, de esas! Danish Farms y Royal Dunks. De esas galletas, qué ricas para Navidad, man. ¡Cabal, de esas son! Y cuando vos la vas a destapar, te aparecen aquellos hilos.

Nathan, los hilos más deliciosos. Y es cierto, Pozuelo también sacó una edición navideña, ¿verdad? Pero yo trabajé de Santa. Un Santa negro.

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0: 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De una, pajarito chulo, de una. Vamos al WhatsApp 77627897 que tengo por acá. Lo que no puede hacer falta en la casa de un salvadoreño es una tira de fresquitoc, el famoso cucú. ¿El cabal? De esa cajita, Jesse. Mi mamá tiene de Australia y de la nevería. En una casa de un buen salvadoreño no puede faltar el chocopanda. ¡Uy, papito! Buena esa. Lo que no puede hacer falta en tu casa son los platos que dio Funes o los platos de leche Australia. Se repite muchas veces eso. Los de Funes, si no me acuerdo cuáles eran.
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0: Uy, una sombrilla de impresa

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Día de reggaetón old school que suena después de

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0: ¿Qué más, muchachos? ¿Qué más, chicas? 10 de la mañana con 46. ¡Aló!
1: Pues, ¿sabes qué es lo que no puede hacer falta? ¿Qué? También son esos platos de petre que te los heredó la abuelita.
0: Los platos de China. Los platos de China. Ese, que habrás uno de esos platos, tu mamá, loco. Te pega.

Jessy me decía, complaceme con Baila Morena, porfa, que suene. Hasta en el taller tenemos Chocopan. Buenos días, bebé. ¿Qué onda, mi querido Cristian Lara?

¡Hey! ¿Qué pasó, Panes el Gordo? Hola, buenos días, amigos. 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Ahí están ubicados. Fíjense que me va a tocar retirarme hoy a las 11. Ahorita ha surgido un imprevisto. Bueno, ni tan imprevisto. Pero el día de mañana tenemos transmisión desde Wendy's, allá en el Centro Comercial El Encuentro. Entonces tengo que ir a hacer scouting ahorita a las 11 de la

Hey, saludos Michu, ¿qué onas? Ahí anda la niña Michu. Niña Michu no ha llegado. Qué rato tener por un buen cóctel allá donde la niña Michu. Allá nos llevan a todo volumen. Mátalos, papi. Hey, buenos días, Natán. 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Te saluda Noé. Noé, ¿cómo estamos? Un gusto. Ahí andan nuestros buenos amigos de Pro Higiene. 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Yo quiero ir a comer cócteles donde la Mitsu, decían por acá. Al rato vamos, terror, al rato vamos.

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Bueno, recuerde, mañana tenemos transmisión desde Wendy's, allá en el Centro Comercial del Encuentro, el nuevo Wendy's que se apertura el día de mañana. Así que ahí vamos a estar nosotros. Ahí va a ser parte del staff del 105.3 en la inauguración de el Wendy's allá en el Centro Comercial El Encuentro. Pendientes, porque a partir de la próxima semana, a partir del próximo lunes, traigo premios gracias a DeepArbel. 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

los que más comen andarán. Nunca mandan a Sander. Sander va a comer mucho, vos.

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0: qué bonito el amor, va, señores. Yo estoy por acá, así que solamente estoy conectando por aquí a los buen salvadoreños, los chunches, va. ¿Qué onda, José Carlos? Nos envió un video, quiero ver qué onda. ¿Qué es esto,
1: Barreto? Ahí con mi tío, manejando la moto y usando el celular.
0: Chulada, papito, va. Pues después preguntan por qué tienen, ¿cómo se llama?
2: Buenas accidente, tardes, va. DJ Buba. Mátalos, papi.
0: ¿Qué onda, Valencia? ¿Cómo estamos? Ahí va, disculpa, pero es que estoy conectando por acá. A ver.
3: Tráfico pesado aquí por la Interamericana. Yo no sé por qué esta gente, si vienen atrás a sus hijos, se orillan de ahí sobre la acera, pero eso, ahí van haciendo el tráfico.
0: Eso es verdad. ¿Qué onda, Cristian Lara? ¿Cómo estamos? Hola, bebé. Dice, hola, ¿cómo estamos, muñeco? A ver, permíteme que tengo que bajar el volumen. Hoy sí. A ver, dice, no, Morrison, yo no la puse, conste, esa canción ya estaba aquí en programación. Recordad que a mí me podés reclamar después de las 12, ahorita no, ahorita faltan, quiero ver 5 minutos todavía. Pero venimos con mezclas en vivo, señores. Lo que pasa es que Natán me dejó su controlador y no me quiere funcionar. Es muy avanzado para mí, entonces, no sé qué onda, ¿no? No sé qué hacen de rebelde, qué onda, pero desde ya te puedes conectar conmigo porque vamos a pasarla bien, vamos a compartir 3 horas de puro amor. Mentira. Venimos con desorden, señores, ¿te parece o no? Hey, saludos a Fernandito por ahí, mi gordito precioso, de cargo a la fe, está gordo. ¡Gordo! Hey, yo tengo una pregunta. ¿Será que nosotros los hombres no podemos tener amigas mujeres? Porque es que ya piensan mal la gente. Si uno sale con una amiga, ya piensan mal. No sean así. Ustedes piensan que uno todo se quiere comer y no, hombre. No, tampoco es así la onda. Lo dejaría todo porque te... ¡Lloremos, pues!

0: ¿qué dice por acá, mi estimado?
1: En cabina de Soda Estéreo estás con Mátalos, papi. Mátalos, soy papi. 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
2: Vaya, pues.

0: Bendice alma mía al Señor y bendiga todo mi ser su santo nombre. Bendice alma mía Jehová y no olvides ninguno de sus beneficios. Él es quien perdona todas mis iniquidades, el que sana todas mis dolencias, el que rescata del hoyo mi vida, el que me corona de favores y de misericordias, el que sacia de bien mi boca, de modo que me rejuvenezca como el águila. Muy buenos días, El Salvador, pueblo amado por nuestro Dios, tierra de justos, de benditos. Gracias, Señor, por este nuevo día, donde tus misericordias son nuevas, donde podemos adorarte y alabarte libremente. Gracias por El Salvador, tierra bendita de multiplicación y de bendición, Señor. Gracias por estas semillas sembradas en justicia, que son las oraciones, y que tú multiplicas al 100 por 1. Gracias por este cielo bendito de milagros. Gracias, Señor, porque podemos vivir confiados, porque tú reinas en El Salvador. Gracias por nuestro presidente, lo bendecimos. Bendecimos su familia, bendecimos su gobierno. Te pedimos que lo guíes en integridad y en tu luz. Tu palabra es tu luz. Gracias, Señor, por este nuevo día donde nos encontramos contigo con bendiciones hasta que sobreabunden. En el nombre de Jesús, muy buenos días a todos.
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0: Señoras y señores, se lo voy a decir a los saboreños Juana Ramos ahorita, porque no me traje mi controlador, porque el Tenatán me está dando conflicto, no sé por qué, quizás porque tiene magia negra, pero nos vamos a quedar con programación habitual, porque ni modo, más tarde me van a traer mi controlador, así que mientras ahorita pida sus canciones así, porque hacia lo seco lo vamos a hacer, pues sin mezclar. Ni modo. ¿Qué onda? ¿Qué pasó, mi estimado Peloncha? Dímelo.
1: Fuiste allá, fuiste a cargo, está.
0: Sí, se me olvidó.
1: Se
0: me olvidó. Sí, hombre, y más que ahorita no tengo carro. ¿Cómo no? Buenas, buenas, ¿qué onda? ¿Cómo estamos? Es que qué barbaridad. Solo, mire, me apareció de todo. Carolina, ¿cómo estamos? Fui a dejar mi carro. Me voy para mi casa. Dejé las llaves de mi casa en el carro. Me podrán creer que todo me ha pasado hoy. Natán me dice, no te traigas tu controlador. Me dice, ¿cómo se llama? Usa el mío. Y no me funciona. Tiene magia negra. ¿Qué hacemos? Vamos a poner música así nomás. Llegamos ya a las 12 con 15 minutos. ¿Qué onda, Morrison? Vamos a ver qué dice Morrison.
2: No seas canalla, hombre. Mezcla así a patín.
0: ¿Y cómo voy a mezclar sin controlador, vos? O sea, no me da el audio, pero déjame ver si... déjame que este Morrison me está retando, espérate. Vamos a ver entonces, tal vez así me funciona, así nomás. Vamos a ver qué onda. Si llega la señal, le vamos a dar. Espérame, déjame ver. ¿Qué te piensa que...? Espérame, pues. Vaya, vamos a ver... Chaca. Espérate, pues. Es que hasta el virtual se me actualizó, creo yo. Espérame. Vamos a ver. Espérate, ok. No sé si me botó la licencia, va, déjame ver. Si no me ha botado la licencia de cosas, con gusto le vamos a dar aplicación de licencias. Ah, va, démosle, pues. Va, así a pie le vamos a dar, pues vaya. A petición de Morrison, vaya. No, ah, pues no, Morrison, no suena, ¿eh? Yo intenté. Espérame, no quiere sonar. Es que no quiere sonar, Morrison, ¿eh? Aquí estoy intentando, ¿eh?
3: ¿Dónde están las mujeres que no tienen marido?
0: Ah, eso sí. Pero las canciones no quieren sonar. No es por demás, no quieren sonar, ¿ve? No sé cómo hacer, Morrisanga. Déjame ver, espérame. Vamos a ver audio. Solo altavoces. No, no, es que no quiere. Vamos a ver, configuración audio, espérame. Permítame, vamos a ver aquí. A ver, micrófono. Es que qué rara esta onda, ¿me? Espérame, déjame ver. Ajuste estándar. Espérame. Déjame ver.

0: No, no quiere ni modo, intentemos, Rizzo, no deja.
1: Estudio para la Cris Bárbara hasta allá.
0: Uy.
1: No, es que no es magia negra, es de Temo. Es del DJ de Temo.
0: Ay, pero démosle, papá, a ver. No vamos a renegar, señor, no hay que renegar.
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0: Yo, va. Dale.

0: Como estaban desprestigiando a mis cositas, que magia negra, que no sé qué. Dígale a DJ Púa que el controlador tiene un lado A y un lado B. Entonces tienes que conectarlo en el lado B. Entonces, aprieta el sampler, por favor.
1: Espérate. ¿Dónde están las mujeres que no tienen marido?
0: Funcionan las cosas, pa.
2: No, hombre, es que yo. Es que mira, el mío solo no tiene voz. Espérate, déjame la luz, vamos a ver. Ay, ¿eh? Hoy sí, espérate.

0: Hoy sí, señora, prepárate, vamos a ver. Quiero verte estos mensajitos, ¿qué escuchas?
1: Gran olor a níspero.
0: Yo sí.
2: ¿Cómo que no tenés el virtual ahí?
3: Dale como pin, paso pa' la con. Dale como pin.
4: ¿Qué onda, Bubis?
0: ¿Qué onda?
4: Con un par de golpecitos, así como se les pegaba antes a los televisores de antes. Para que dieran la señal, yo creo que así estaba.
0: ¡Lo siento!
3: Y acordate que solo los jueves hay DJ en la radio, ¿verdad? De pura rapa y

después. Hasta que tengo que volver a configurar todo, pues aquí. ¡Se me descontroló! Man, dale, papi. Dale, papi. Hoy sí, hoy sí, hoy sí.

Ella tiene una fashion girl, cuídela, cuídela. Carolina, ¿cómo estamos? Un gusto. Chris y Sophie dice, hola. Oli, saludame a los bichos del centro de producción ahí enfrente del estadio. Están siempre escuchando la soda y se va. Buena onda. El patrón, ¿cómo estamos? Dándole con todo como siempre, démosle.

Me encanta, dice, oílo. Ya funcionó el controlador de Natán, no servía. Hoy le vamos a dar magia a esto.

0: Vamos a ver cómo se meca con este controlador, pues. Primera vez dice que el controlador come la cosa, pero no leí. Toco un DJ de verdad, dice. Sí, pide rola esa, oye.
1: Este palo fuero.
0: Escuchalo.

0: Vivi.
1: El rompe discoteca, CJ Uba, Mátalos, papi.
2: Hola, papi,
3: la leche salud reportándose, ruta 14, ya tú sabes.
2: ¿Fiebre?
3: No sé cuánto tenés, pero ahí sí puedes mezclar después un poquito de música de bolo, porfa.
2: No, obvio.
3: Para empezar ya.
2: Hoy no podemos porque viene Julio de banda para la banda, entonces no se puede mezclar música de bolos ahorita. Ahí sí te la debo, papi, porque viene Julio con eso, entonces no podemos hacerlo.

0: 29 minutos, casi voy a la pausa y...
1: Con que tenés, ya te vas a acordar de la poderosa, madre.

Ahí mi estimado Robert de Canadá dice, bro, de lujo a ese musicón, dice DJ Bubba, saludos desde Taller Movidil, Quebec, Canadá. Con ese musicón estamos activados, va, me llega, pero tenemos que ir a vender, señores, tenemos una pausa.

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3: Las 12:34.
4: ¿Cuándo?

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1: 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Son las...
2: Justo 12 con 35 minutos.

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1: Hoy sí, señores, ya tenemos los nervios y todo tranquilo, así que vamos a comenzar. Vamos a hacerlo así, sí. Va, hoy sí venimos con toda la energía del mundo, la vibra positiva como tiene que ser. Hoy sí, señores.

teléfono directamente de cabina, 7762-7897. Mándame tu mensaje, quiero saber dónde estás escuchando. ¿Qué quieres escuchar, Jonathan? Hasta San Miguel, saludos. Ahora, están pidiendo sandungueo del sucio, dice, va.

0: Son las diferentes rutas de buses. Estamos activos. Estamos activados.
1: Y las mujeres lo bailan así. Suavecito para abajo.
0: Vamos a hacerlo, dime. Dale.

0: Buen ambiente para jale, dice, sí, hombre, hay que echarle ganas. Mira cómo lo mueve. Mira cómo lo mueve, cómo lo mueve, cómo lo mueve.
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0: Para mí, la mejor canción para

pero fíjate que esa canción, no sé ni qué género es, no sé ni dónde descargarla realmente. No, no la tengo. Anota mi correo, me la mandas, Luis Méndez 1985 @googlemail.com. Mándame.

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0: Sí, brother, pero te di mi correo para que me lo envíes, porque yo ahorita... Es paja, que la voy a descargar de otro lado. Gualberto, ¿cómo estamos?
1: Hola, hola, hola, buenas tardes.
0: ¿Qué onda?
1: Buena tarde, chico, dígamelo. DJ. Upa.
2: Mátalos. Sí. ¿Y dónde están?
0: Aquí, ¿qué onda, Goku? ¿Cómo estamos?
2: Las que no tienen o no tienen, ellas o ellos son para marido.
1: Aquí retaco atractivo con el 105.3. La mamá de la mamá de la mamá de la mamá de los anuncios, de las menciones, la mamá de los pollitos, de los panes lengüetín, de todo.
0: De todo.
3: Mire qué disco.
1: Yo me acuerdo de una canción que te sonaba en el Bahía, que era Suavecito, de los Macanotes.
2: Oh.
0: No sé si la

0: Petición a raspahielo, suena.
1: A la cuenta. Uno, dos. Uno, dos, tres. A mí, sí.
0: Mejor te pases en privado, me envía la canción, brother. Para en otra transmisión totalmente vivo te la mezclo. Para los que están agotados, les tienen mal del puerco, como dicen, que después de comer les da sueño. Activate, activate, oye. Alexander, ¿cómo estamos?
2: Como que la señorita
0: no ha agarrado señal todavía, pero la vamos a activar.
2: ¿Lo hacemos o no lo hacemos otra vez? Dice.
0: Vale, vamos a hacerlo.
2: Uno. Uno. Uno. Uno. Uno. Dos. Tres. Mami, dice.
0: Ahora tenemos mensaje por acá que dice Morrison.
3: Que chingue más con su helicóptero.
0: Fíjate que no voy a estar en Paula mañana, no me han dicho nada todavía. Yo no voy directamente con ellos, sino que con la Constancia. Randy Linares, ¿cómo estamos?
4: Confirmo, papi. Acabo de comer, pero una gran pereza.

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0: Son las...
2: La una y tres minutos.
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1: La 1:04.
2: ¡Upa! 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

0: Bueno, saludos por Stacy. Yo no sé si todavía va en el Uber, pero no había leído tu mensaje, Stacy. Gracias. Vaya, tengo una pregunta, señores, y mande su nota de voz, porque, vaya, 7762-7897. Tengo dos canciones aquí. Una es esta. El señor de la noche, oye. Para comenzar un bloque de reggaetón old school. O. Opción número dos, Sandungueo, va. Otra vez, porque la gente está pidiendo, va. ¿Qué mezclamos entonces? Opción número uno, reggaetón de la vieja escuela. Opción número dos, Sandungueo, seguimos con la sandunga. ¿Qué dice usted? Entonces, ¿qué hacemos? Decidámonos por un solo género. ¿Qué dice José Carlos? ¿Qué onda? ¿Cómo es la onda?
1: Opción 1, opción 1, señor de la noche.
0: Quiero ver qué dice por acá, Noiser. La que sí, la podemos poner, opción número 1. Soltémosla, pues. A ver qué dice por acá. Después cumbiones, pero dice navideños. Ya se vale, va. Libéranos, papi, dice rencoroso. No, no. Opción 1 o 2. Pónganse las pilas. Podría bailando bachata, llegando, dice. Opción número 1, dice Roger. Vale, ¿qué más tenemos por acá? Esa Noiser. Va, entonces, Gualberto, ¿qué onda? ¿Qué dice Gualberto?
2: Ay, usted ponga la que te quiera, papi. Usted, mátelo. De todas maneras, ponga lo que ponga, siempre la rompe.
0: Rompe, dice. Gracias. Bueno, vamos a poner... un bloque de poke poke. Dice, no, ahorita estamos en eso, va. Venimos con esto, entonces. Reggaetón de la vieja escuela por ir complaciendo. Venimos así, reggaetón all. Opción uno, dice, panes a la maguis. ¡Vamos a hacerlo! Tengo una voz aquí que enamora a don René Herrera. ¿Cómo estamos? Ya hablé de café. ¿Cuánto café? 5 cafés, por favor. 5. ¡Vamos, comenzamos, pues!
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0: Están pidiendo cumbiones navideños para la próxima. ¿Será que sí? ¿Será que no? Próxima media hora, mientras tanto.
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Saludos para el papucho René Herrera por ahí. Bien lejos está. Aquí estamos utilizando el controlador del señor Color Noche, dice por acá. El disco Bailoteo dice, vaya. René Cabrera en cabina junto a DJ Leo. DJ Leo, imagínate que se siente que vos es el amor platónico de alguien. Yo no sé. DJ Leo seguido le dicen, usted es mi amor platónico. Le dicen, ¡boh! ¿Qué se siente vos? Se le cruce a alguien. ¿Qué se siente, pues? Si quieren enamorar, le puede. Fíjense que nosotros los DJ y los locutores tenemos algo. Unos tienen una voz espectacular, pero cuando los ven se asustan. ¿Ya van a escuchar la voz? Esta voz, van a decir, uy, qué sabroso. Solo que no lo voy a sacar en escena porque le va a pegar la...

reggaetón boba, dice él. No, hombre, boba, es que sí, sí, sí. Dice por acá, siempre lo será para mí, usted lo sabe, Bubo, ¿va? Ahí está, el amor platónico, ya salió. Tati, ¿cómo estamos? Saludos

0: Va, escuchen esta voz, pa, escuchen la voz. Dímelo, papi.
1: Hola, ¿qué tal? ¿Cómo estás?
0: ¿Cómo estamos, don René Herrera? Cuéntenos.
1: ¿Qué dice la banda? Pues aquí vacilando un ratito. ¿Está bueno?
0: Todo bien. ¿Qué onda?
1: Pero no tengo derechos de copyright de la imagen, así que no vas a poder.
0: Ah, va. La pregunta es mía.
1: ¿Les cuentan el DJ?
0: ¿No? A ver, cantina, salsamanía, ¿sí o no?
1: Sí, muy probable. Hay un 90% de probabilidades. Igual que Moisés Espina cuando da la lluvia.
0: Va, chévere. Por aquí tenemos a don René Herrera. Creo que yo va a ser el encargado de poner la cantina y salsamanía el fin de semana, pero no se ha decidido todavía, como que si matrimonio lo están pidiendo, pues.
1: Se ponen ahí de...
0: Sí, se pone salsa.
1: Insisto ahí también, mano.
0: Pues sí. ¿Qué onda, JP? ¿Cómo estamos? Aquí estamos, pues vamos.
2: Y Cuba, este Morrison está celoso, fíjese.
0: ¿Por qué?
2: Ahorita le mando en evidencia lo que me dijo.
3: Va a bañar, dije, tome el agua.
0: ¡Ay! ¡Pinche celo! ¡Qué pinche celo!

0: ¿Qué pasó?
1: ¿Y cómo es lo del amor platónico? Y que no,
0: aquí hay una chica que no voy a mencionar el nombre, pero siempre que fue la oportunidad, saludos para el amor platónico. El amor platónico de ella es Leo.
1: Inalcanzable,
0: para ella. Es inalcanzable. Más hoy que anda rubio. Uy.

0: tú quieres.
1: Dice por acá, yo muriendo de calor y usted bien abrigado. Es que aquí en la cabina hace frío. De hecho, los domingos cuando no hay nadie, uno bien se puede venir a dormir, hacer su dormidita. Yo ya me la he echado aquí. Me he echado la dormidita en la radio. Con aire acondicionado, tranquilo, ¿eh? ¿No te has venido a dormir en la radio vos?
2: No, a esa no, todavía no.
1: Yo sí. Yo sí, los domingos, de ver. Mira, después no supongo, te venís para acá, tranquilo. Ya. Le baja volumen al monitor. Saludos, señor director.

0: Pues yo es más honesto, vos.
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0: Ay, mira ese que está tirado ahí, me acaban de mandar una foto de un bolito así, sin aire acondicionado, está en el suelo. Alejandro, ¿cómo estamos? 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Dímelo, René, ¿qué pasó? No, iba a café, hombre, ya, comprémoslo. Aquí vale como $2 cada café. No, hombre, mejor que comprarlo, voy a... Ya de un solo, comprémoslo de un solo. Ya le voy a decir.

0: Si tú me calientas. ¿Cómo?
1: ¿Quieres pan vos?
0: Yo sí. Es que café sin pan no es café. Dale volumen en mi casa, dale, está bueno, dale volumen, papi.
2: Ese don Bubba, que don Gualberto enojado está porque no le quise pasar la edición de mixes del Bucero Mix.
0: Ajá.
2: El que tengo ahí ya casi listo.
0: Ajá.
2: No lo quiere el exclusivo y como no lo quise pasar, pero está diciendo las cosas.
0: Ajá.
2: Oiga lo que dice, ya a ver.
0: Vamos a escuchar.
3: Como que tengereche con mi, pues mira, de rango.
0: Ah, vaya, ajá,

0: te la pongo.
1: Parte la Vallalde.
0: Papi, saludos desde Transformers. ¿Quieren escuchar? Ya te la pongo. Tumba la casa no es reggaetón, no entra. De hecho, Alexo no es parte de la vieja escuela. Flaca, ¿qué te pasa? ¿Pate cuál de bobo?
1: Para ella, sí, creo.
2: No sé si.

0: Esa sí no entra tampoco, hermano, pero ya vamos a ver cómo te la ponemos, espérame. Debo ahorita, ya se me olvidó. Espera.
1: De fondo.
0: Ah, pues de aparte.
2: Omega 3, no.
0: Es que mira mis estados y vas a comprender muchas cosas. Bien. Mira mis estados y vas a comprender muchas cosas. Ya. ¿Qué pasó anoche?
2: Mira, pero hay una versión anterior a esta.
0: Sí, donde solamente es normal con él, ¿ah? Está bien mal masterizada esa. Abigail, ¿cómo estamos? Ya calentó la lámina.

0: rico ese intro,
1: ¡Uy! Allá anduve, te vago, ¿qué onda?
2: Ya es necesario, dije en Cuba, que tome sopitas de cabeza de pescado.
0: Que coman los ojos, que coman los ojos de pescado, son buenos.
3: Acabo de traer dos combos de los que valen... ¿te acuerdas? El café más pan, $3.
1: $3.
3: Acabo de traer dos combos así y uno simple.
1: Siempre, vamos a ver. Mira, me leo aquí, aquí está el amor platónico de alguien.
3: ¿Y qué pasó?
1: Uy. Así si te amo yo con café.
3: ¿Para que sí?
1: Así sí.
3: No, es que, mira, no hay ningún amor platónico. Simple y sencillamente el que persevera alcanza.
1: Ahí te escribo. Va, póngase las pilas, señorita.
3: Ahí le paso mi número de cuenta. Pues.

0: Dice por acá, te confieso, Buba, que siempre será mi amor platónico, pero solo eso. Porque no soy la persona indicada para él. Y otra cosa, que hace poco me di cuenta que él fue alguien muy importante para la vida de una de mis mejores amigas. Dice, va, por andarte. Entonces mejor me alejo, no puedo.
1: Mira, pero ¿y cuál es el problema? No, pues no, pregunto, no sé.
0: No sé, código de amigas, de amiga. Se respetan los códigos, las amigas no se respetan los códigos, siempre comen lo ajeno, no.

0: Dado. Entonces, tengo que tomar, ¿qué me dijeron? Sopa de cabeza de pescado.
1: No, los ojos de pescado te tenés que comer.
2: Ya voy para adelante.
1: Los ojos del pescado son...
0: Sí, me los como, pero ¡pau!
2: ¡Baja!
0: Bueno.
2: Ah,
1: yo creo que tu padre lo va a hacer.
0: Yo creo.
3: Quiero que me llevo este.
0: ¡Oye!
4: Duro por atrás.
0: Pero voy complaciendo con esa.

0: mucha por ahí con uniforme. Y por eso te digo esta canción a todas las...
1: Le voy a poner pausa. Usted aproveche cuando el DJ enciende la luz, quédese hasta el final para que después no se vaya a equivocar. Uno. Número dos. Aproveche las luces claras para verla bien. Oiga, oiga, oiga.
0: La gata que se ve linda de noche.
1: O para verlo bien.
0: La conoce. La que se guían de fina, pero se sueltan después de las 12. La que la casa es bien tra-
1: Hola, Liz, ¿cómo estamos? Y bueno, mañana vamos para.
0: La que con su carita yo no.
1: Para Wendy's, el encuentro. De las 11 en adelante va a ser parte del staff de Natam, Eda y yo. Ahí vamos a estar en Wendy's. Creo que la inauguración. Y vamos a estar entonces a las 11. Saludos, Liz, ¿cómo estamos?
2: El encuentro es allá abajo,
1: ¿no? La chica de la moto, sí, el encuentro.
2: El encuentro allá abajo.
1: Allá abajo, sí.
2: Rambla allá abajo.
1: Encuentra, encuentra.
2: Plaza Mundo, ¿dónde va a estar?
1: Encuentra.
2: ¿Y Plaza Mundo dónde va a estar?

0: la discoteca, quiero ver este mensaje importante. Dice, yo sí respeto, dice, no, hombre, hay que respetar las leyes de tránsito. Sí. Vale, punto bien importante. Vos no sabías hasta hoy, punto número importante, que tu amor platónico fue un ex de tu amiga. Mira, Santa Ana es chiquito.
1: Y depende del tiempo, hace pues cuánto sí, fue eso.
0: Santa Ana es chiquito, hija.
1: Ya después de 48 horas queda.
0: Sí, no, mira, si aquí no te pones la pila, todos terminamos siendo hermanitos de leche. Vamos a tener que bajar. Sí, pero Santa Ana es chiquito, pero vaya, oíme, va. Si vos no sabías, te enamoraste de él, pero lo que no fue en tu año que yo te haga daño, pues sí. Cara al empacho ya tiene este. Pues sí. Ahorita está malísimo el hombre. Anda empachado, deshidratado. ¿Qué andamos? Mal de amor, le hicieron mal de ojo a este. Padre Santo, libéranos del mal. ¡Ey, Santa Ana es chiquito, en serio! No, mira. Sí, no, una cosa es que vos le bajes el novio a tu amiga. Ahí sí, pero, o sea, a menos que tu amiga esté feita y digas, qué valor es de este, va.
2: Pareciera que viviéramos en la Yasaki, viejo.

0: Para los que no saben, la Yasaki es una fábrica de Calle Santa Ana. Vaya, dice ella, no lo sabía, pero ella aún lo quiere. ¡Uy, juega! Es lo bueno de ser así. Aquí le voy, en este estilo. Soy inolvidable, papi. ¡Uy! Y que y dice, y si es hermoso, no me lo moleste. Creo que hace años de eso. Vaya, entonces. Buenas tardes, buen saludo. Feliz turno. Gracias, Diego Ricky. ¿Qué opina usted de...?
1: Sí, esa Kawasaki es bien famosa, ¿verdad?
0: La Kawasaki.
1: Esa Kawasaki que está frente al castillo allá en Santa Ana. Sí.

Era controversia el hombre, va. Cosas mejores llegarán a su vida, qué culpa, dice, va. ¡Qué revicona! Puro levante. No, es que no estoy hablando de mí.

0: Hay que ver el lado bueno de las cosas, ¿eh? No, ya no, eso ya no, eso no. ¡Líbranos del mal! ¡Ay, señores! Satán es como la Yasaki, mi ex anduvo con tu ex, dice. Y por fin todos andamos con el ex de alguien.
1: Es duro.
0: Ay, no, señores, qué relajo, en serio, va. Mi amiga es linda y él, uff, dice, wow, ¿quién será vos? Oh, qué grande foto de la amiga, dice. Qué descarado este, va. Este nuevo de la ruta 5 por ahí va, quiero ver. Mira, un chamaco de blanco, un señor de gorra gris con camisa ocre. Y la chica de blusa negra con la cartera ahí en las piernas, que va pensando.
2: En vivo de la ruta 5, ¿eh? ¿Por dónde va vos?

0: eso es el centro, ya.
1: Vaya, entonces, ¡oye!
0: Eso es el centro.
1: ¿Qué onda, Jay? ¿Cómo estamos? ¿Quieres un rollo, Jay? ¡Se la pongo! ¡Párame! Ahí tenemos a Jay, un gran amigo. Ha hecho una canción, viejo. Ya te la busco, para que...

0: la pongo, ya que tengo que ir a la pausa, ya te la pongo, aguantame, ya te la pongo de regreso. Para que lo grabé, espérame. No me van a jalar el aire, que es hora de la pausa, ya vengo, espérame.
1: Paren todo. La temperatura sube y el ritmo también. Si tu tarde se siente aburrida.

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2: 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Son las
3: 1:34.
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0: Eso, vamos a render a alguien que dice Asesino Remix. Ahorita vengo con cumbia, fíjate, pero antes voy a complacer una canción de un amigo. Él se llama Jay, ahí está conectado con nosotros. Es un artista 100% santanico y apoyamos lo nuestro. Así que Jay puso, después pongo cumbia, después de esta vengo con cumbia de la buena, va, oílo.
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0: que bailar cumbia, ¿eh? Bailemos cumbia, pues. Pon el listón de tu pelo, dice, viene. Imagínate si yo fuera el amor platónico de alguien, mezclada mejor, confía. Fuera famoso. Sí, fuera famoso. Pero la pobre dice.
1: Pero te tendrías que pintar el pelo de rubio.
0: Qué
1: no.
0: Bueno.
1: No, pregunto yo.
0: No, yo soy color cobre, imagínate cómo era de rubio.
1: Marrón.
0: Siempre se mete a todos los minutos que hay con liquid paper.

0: Dios.
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0: es el tráfico.
1: Uy, no, que todos estén rojos. Ya no cabemos, ya no compren carro. Bien, el mío sí dice, ay, yo soy el amor platónico del terror, va. Va. Es que, mira, voy a mí solo hombres, me enamoran, vos, ¿quién narra? De plano.
0: Fíjate que yo tengo un amigo que hizo un OnlyFans y dice que su mayor número de clientes son hombres, dice.
1: No se va a ir nada. No sé. Y yo ¿qué voy a hacer?
0: En algún momento querés emprender.
1: ¿Y qué voy a enseñar yo? Sopa de caracol, dice, sopa de caracol, fíjate que no es este.
0: Sí, es cumbia.
1: No. Es punta. Bueno, es
0: punta.
1: ¿Qué quieto? ¿Qué onda?
2: Perdón. En la ruta 5 se mueve al estilo de DJ y Pupa.
3: Gracias.
1: Gracias.
0: Próximamente en OnlyFans, muy pronto.
1: Oí de terror. Pero mandan una nota de audio terror, que no, la gente no cree. Próximamente OnlyFans de René Herrera. OnlyFans de DJ Leo. Yo soy el rompe discoteca y este es el rompe corazones. ¡Oh!

0: complaciendo, díselo.
1: ¿Cómo no vas a ser mi amor platónico si me celan por andar con vos?
0: ¿De qué te salen, pues? Yanni, ¿cómo estamos? Un saludo para los gemelos de la colonia, dice San Carlos. Te mantiene el largo, dice. Gambita y Diego, saludos. ¿Pero qué te salen, terror? Sos papu, dice. ¡Ay!

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Y en estos momentos René Herrera me queda viendo, voy a criticar. Así no es, así no es, así no es. Tenés que bajarle el tono. Gran criticón este, vamos. Bueno, perdimos con esta, campeón.

0: Ya valió, estamos en la tarde sola, se vale un poco de todo. La paz y la chora. La boquita en la botella, dice, ¿qué onda? ¿Qué pasó? Dímelo.
1: Dile a los amigos que gracias, aquí estamos ya, pues, chuquetito. Aquí estamos ahí conectados, escuchando a la mamá de los pollitos, la 105.3. Este, dile a mi bro que también, no me llevo lo mismo. Pero otro pedazo.
0: Uy. ¿Qué onda, bro? Yo salí anoche y a este le pegó. ¿Cómo la cosa?
2: De Mendeza, ¿eh?
0: Ponete la manzana, dice.

0: que cuelga de la
1: rama. ¿Están pidiendo este, va, pues?
0: Está cayendo de buena porque ya está madurita. Que está la manzana que cuelga
2: de la... Desde la Loti, San Carlos.
1: ¿Qué relajo tenés, papu? ¿De eso se trata, hijo?

0: Y eso es que no he dormido, imagínate.
1: Sí. Si hubiera dormido, creo yo que no.
0: No, pero estamos así, estamos activos. Puro chango de hule, dice.

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1: Mira, mira, mira cómo baila esa nena. Mira, mira, mira cómo baila.
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0: oye Dexter.
1: ¿Y dónde está la banda conectada? En el trabajo, no sé.
0: De todas partes.
1: Claro, no sé, ¿qué se puede solicitar ahí que nos envíen dónde están conectados?
0: Sí, dele, dele. Coméntenos dónde está conectado, suceda a esa hora. ¿Qué está haciendo? ¿Qué está echando?
1: En la casa, en el trabajo.
0: ¿Qué está echando? Al celosito, ahí está el celosito. La puerta negra, papi, se va a dar la chance.
1: Está viendo, vino el arrobado un par de canciones, creo yo, ¿no?
0: Sí, ya.

0: Die Dexter Pro. Anda bravo.
1: Bajando la Independencia aquí por la municipal, papá.
2: Éxito, cuidado.
0: Órale, me ahí llega.
2: Ahí
0: está reportando. ¿Dónde está ahorita ahí?
2: ¿Dónde está la banda a esa hora de la tarde?
0: ¿Qué está echando? ¿Qué está echando?

0: vaya. Usted lo pidió, ¿no?
1: Ey, esa no, porque esos no hubo.
0: Hola, UNASA, va a Ruta 5.
1: Saludos.
0: Por el semáforo de la novena están mandando fotos por ahí.
1: ¿Es tráfico ahí o no?
0: Sí, no, ahorita no.
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1: ¿Dónde?
2: Siempre
1: ¿dónde?
2: A todo volumen.
0: ¿A dónde, papi? ¿A dónde?

0: se las quiera.
1: Escuchando la mamá de los pollitos.
0: Me llega.
1: Que soy la perra, tú morís.

0: Chambita, Yemelito, estamos tiernitos con mi otro Yemelito. Aquí la estamos pasando bien, men. Saludos, saludos.
1: Reportándome aquí, don Diego Buba, estamos trabajando aquí, tu mai, ¿quién es por Azaprozar? Estamos trabajando.
2: Fiebre.
1: Estamos trabajando en el taller.
2: Pelando cocos.
3: Hey, Luis, hey, saludos
4: para Renecito y para don Leo, mi amor. Don Leo, el de la sonrisa rica.
2: Pa eso.
3: Espera, quiero ver. Reíte, Leo, quiero ver. Sí, ya vio. Hey, Lujo de Musicón, dice, diga al compa que hace falta el programa de salsa los sábados al mediodía, dice. Nosotros aquí siempre buscando la radio a esa hora. Sí, es que lo que pasa es que desde el Mundial hubieron un par de inconvenientes en eso, que falló la pereteta, el tortoplo, el chimichufli, pero ya creo que vamos a estar ya activando nuevamente con todos los powers. Todo, pero dice René Larín, ¿cómo no?
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2: Dale, pues, dice.

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0: En vivo, ¿qué le pasa a esta cosa? Mira,
1: qué linda voz, dice, no hace un mix con esa voz para dormir bien rico.
0: Dale, va. ¿Ese para quién? ¿Para quién es?
1: No sé, solo dice, qué linda voz, dice.
0: ¿Quién lo mandó?
1: Nos hace un mix con esa voz para dormir bien rico.
0: ¿Quién lo mandó, pues?
1: Chris Barber.
0: A Chris Barber. Ay. Ya nos vamos a la pausa.
2: Ahí está Yepeto en la carpintería ahorita trabajando. DJ Yepeto.
1: Ey, dice, por algo sos.
2: Yepeto.
1: Por algo sos el amor.
2: Conocido como Don Morrilonga.
1: A ver. Por algo sos el amor de mi vida, dice el terror de las.
0: Vaya.
1: Pensiones.
0: Vaya. Para Leo. Mira, oye, imagínate que con esa voz, oí.
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0: Que te digan buenos días, papi, va a querer café. Uy. Y vos les decís, después del siki riki.
1: No, y vos. No, mira, y tu primera expresión va a ser, ¿dónde estoy?
0: Oye, la voz, pues te dice, va.
3: 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Ya me boté.
0: No, espérate, es que quiero que escuches la voz en sí.
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0: Gordo, buenos días.
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1: Espérate,
3: ya
1: no
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0: ¿Quieres café?
1: Sí.
0: Sí. El sueño de todo hombre, va. Una vocecita así dulce, va.
1: Depende, fíjate.
0: ¿Por qué?
1: Porque ya escuchas, ya he visto unos mujerones así también con una voz que.
4: ¿Qué tal? ¿Cómo estás, Fabi?
1: ¿Sí o no? ¿Sí o no? ¿Sí o no?
0: Se te va el amor, vos.
1: No, depende qué es lo que vos te guste más, o sea, visual o audiovisual o.
0: No, no sé, todo es perfecto. No. Bueno, vamos a la pausa, venimos.

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0: nos vamos a elevar de esta manera hoy. ¿Te parece, René?
1: Ahí le quedamos mal, fíjate, querían el chofer de Vicente, no alcanzamos.
0: No alcanzamos. Lo que pasa es que viene de banda para la banda, entonces no podemos hacer mucho.
1: Era para los choferes de la ruta 51, no sé.
0: Sí, me la regamos, la regamos.
1: Pero ahorita vamos a dejar ir una descarga ahí, full 90, algo por el estilo, ahí.
0: Puro, de todo, 2000, ahí. Vamos a poner los lentes, que con los lentes mezclo mejor.
1: Así veo yo.
0: Sí. ¡Vamos, pues! ¿Cuál es la mejor canción de este género para vos? O tal vez no hard house, sino que puede ser otro, va.
1: El género dance y electro. Sí. Fíjate que me trae mucho recuerdo. Let's go, Derp, Paradox, Six,
0: va. ¿Te voy a presentar la mía?
1: No,
0: la canción, la canción. Leo, ¿y para vos cuál es la mejor? ¿De este tipo de género?
2: Ecuador.
0: Es la mía también. ¿En serio? Ecuador, no. Sí, es que vi. Oye. Es que oí cómo entra esta canción. Oí la escuela, oí.

0: definitivamente parte de las mejores canciones.
1: Diablos, qué difícil se la pusiste. ¿Cómo le dijiste que le ibas a presentar la tuya?
2: ¿Verdad que sí? Yo fui solo yo, ¿eh?
0: Sí.
2: Pero es que Dirt tiene una historia también, fíjate. Sí.
0: Las Torres Gemelas.
2: Las Torres Gemelas, sí. Tridimensional de... ¡Vámonos! Es otra que cuesta hallarla en buena calidad, ¿o? Bueno, en aquellos tiempos era...

0: recordando música, ¿no? Entonces cuando existía reggaetón, o sí existía, pero no era como que el pan de cada día.
1: No existía. El reggaetón fue después del 2004, si no mal recuerdo, después de la gasolina. No era reggaetón.
0: Está equivocado.
1: No era reggaetón.

0: ¿Y la de Muebles de General? ¿Qué onda?
1: No era reggaetón, yo.
0: ¿Ando era reggaetón?
1: No, no era reggaetón.
0: Kennedy Alegría, Muévelo de General, ¿es reggaetón o no es reggaetón?
1: No era reggaetón.
0: ¿Qué
1: la,
0: es?
1: La palabra reggaetón no existía.
0: Ah, pero sí, es reggaetón. No, no, claro
1: es,
0: que sí.
1: No es reggaetón.
0: Mira, vos parece mujer.
1: Es que hablabas, o sea.
0: Pero que parece
1: pija. En el género, en el lenguaje del, de la música, de DJ, de radio y todo eso, la palabra reggaetón no existía.
0: Es reggae en ese entonces, dice por acá.
1: Correcto, la palabra reggaetón no existía.
0: No, pero en realidad sí es reggaetón, no, o sea, pero no, pues. O sea, sí, pero no.
1: No.
0: ¿Cómo le explico a una mujer aparte de
1: ¿Quiénes me apoyan? Que no era reggaetón, el general no era reggaetón, era otro.
2: Suéltela, pues, DJ Buba.
0: Oh, Titanic, disco activado, dice. O sea, sí, pero no. O sea, ¿ves? ¿Ya ves?
1: No, como que sí, pero no.
0: Sí, pero no.
1: No, no era reggaetón. No es reggaetón.

0: ¿Cómo le llamamos a esto nosotros? ¿Cómo le llamamos a esto? ¿Oí?
1: No es reggaetón, no es la...
0: ¿Cuándo salió? ¿Qué dice Morrison? Espérate, ¿qué dice el Morrison?
2: Váyase, no hay nada grabado. Ese género del general en aquel tiempo era reggae.
0: Vaya. Pues era sí. Reggae. Así sí, se llama. Pero oí, oí. O sea, sí, pero no, pues. ¿Cómo hacemos?
1: Eso no es reggaetón.
0: Vaya, Roger Mendoza dice, no es reggaetón, viejo. Activated.
3: Activado, papi, activado.
0: El almeneíto. El baja baja.
1: Nada, no es reggaetón. No existía esa palabra, o sea.

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1: Y mirabas a aquellos bichos frente a los espejos peinándoselo.
0: Ah, sí, vamos. Cuando la mayoría de discotecas tenían espejo y aparte el espejo tenían una barra, va.
1: ¿Sí?
0: Sí.
1: Y una
0: barra, pero de manera horizontal. ¡Oh, Titanic activo, dice! Acordémonos de canciones, pero también las tengo.

0: tuvo, papi, ahí. Es la 14, la 13, 14. Ah, pues sí, a ver, ya la puse. Vaya, Paradox, buenísima también.
1: ¿Qué pasa, Paradox?
2: Otra te fue bien.
0: ¿Cómo? Ah, sí, va. No, te voy a poner una que de plano va.

0: is over.
1: The game is over. ¿Está pidiendo por ahí a Chicas del Futuro también, cómo no?
0: Ese disco de Rayón también era bueno.
1: Fue horrible también.

0: Tenemos mensaje por ahí, mi estimado René. Son audios. Ah, son audios. Vamos a ver qué dice por acá, mi estimado.
1: Ese género del general.
0: Ah, no, ya estuve aburrido. Ya aburrí, dígame.
2: Ahora bien, que nos explique cómo es ahora de que los marihuanos le llaman reggae a ese tipo de canción.
3: No, reggae.
2: Y entonces antes era el reggaetón, era reggae. ¿Cómo es eso?
0: A ver qué dice por acá, Pelocha.
4: Si pones una que dice tom, tom, tom, tom, tom, tom, tom. No sé cómo se llama, pero algo así. Dice tom, tom, tom, tom, tom.
0: No, pero tampoco ahí. Ni Alexa te entiende. ¿Qué dice por acá? Ahí está anexo la prueba, dice Roger. Reggae, va, chévere, pues. Carlos Torres dice. Torres de Mela pone, dice. Y nos fuimos para la titana. ¡Va, voy!

0: O sea, fíjate que la traducción de derb es como explotar, es como explosión, algo
1: por ¿será por, ¿no? por lo de las Torres Gemelas, pero para ese entonces fue...
0: No.
1: No va. ¿Qué dice Murillo?

0: Si le daba picazón en el juihuihui, ese era reggaetón, dice, vaya, ¿ves?
1: No hay una mejor.
2: Eso que dice el pelón, como que es quito rebotando. Rebotando.

0: época de ustedes.
1: La guerra, ¿te acuerdas?
0: Eso es lo que ya era como dentro del género de hard house.
1: También estas.
0: Que había una.
1: Pero ahí está, esta, la guerra fue como que. ¡Uy!
0: Y el tren.
1: Sí, ya lo vamos a buscar por ahí. Uno, dos. Uno, dos, tres. Papito. Pues estaba sentado y esta canción sonaba para arriba.

0: escucho desde aquí de Maryland, en Annapolis. Y la otra.
1: Pues, disculpa, antes de sonar, qué voz a rombo. Hasta me asustaste, qué voz a rombo, Henry.
0: Sí, los escucho desde aquí de Maryland, en Annapolis. Y la otra canción que me recuerda es una que se llamaba Come on, Everybody, Let's Go.
1: And let's go, let's go, let's go. Hey, qué voz a rombo. Yo me quedé como que, wow, qué.

0: me van a disculpar, pero es que ella es música de recontra rescatable, va. Ey, Mármol de Siri Móvil, porque ya no se ha conectado, Mármol. ¿Qué dice por acá, Pelonchas?
1: Vaya, vaya, esa es la que te digo yo. Vamos a ir a votar. Esa, mira.
0: ¿Cuál era? Pues no entendí.
2: Vamos a ir a votar.
0: ¿Cuál es, pues?
2: Esa, let's go.
0: Ah, let's go. ¿Dónde dice?

0: ¿En dónde es eso?
1: No, esa que acaba de sonar anterior de esta, pues no, ahí se oye en el fondo cuando estoy mandando el audio.
2: ¿Me pido? Ah, la guerra era que estaba sonando. Aquí el móvil dice pone Aurora, voy. ¿Qué dice por acá Ricky?
3: El tren.
2: No, Ricky.
3: Recuerdo cuando Morrison bailaba en los Latin Boys.

0: bailaba Morrison, en serio.
1: Yo qué sé, vos.
0: En los Latin Boys.
1: No creo.
0: En los DJ Masters, ya.
1: No creo. Master DJ. Ah, DJ Master. Pero DJ Master ahorita ya activo, solamente quedó Ángel, nada más, que baila, va. Los demás pues ya son chavorrucos que ya no bailan, ¿no? ¿De verdad?
0: Ah, Ángelcito, todavía, lo he visto en un par de videos ahí. Bienvenidos a las tardes juveniles de Soda Estéreo.
1: ¿Puedes empolvar?
0: It's My Life de Dr. Alban pide Emmanuel Sánchez.

0: ahí. Voy complaciendo con esta, pues. Creo que era La Guerra, no sé si esa era la que estaba sonando. Espérate, ¿qué dice canción de fondo?
1: Vaya, vaya, esa es la que tengo yo. Vamos a ir a votar. Y esa, mira.
0: ¡Ah, Blue! ¡Es Blue! ¡Es Blue! ¡Se llama Blue!

0: Esta es la sección ¿cuántas libras pesabas en ese año?
1: ¿No va?

Bueno, vamos complaciendo con esta, la debíamos. Le pone María de Ricky Martin.

0: rico, pura vía escuela. La verdad que lo mejor en esos tiempos, de lo mejor, niño. ¡Qué rico! ¡Otoa!
1: ¡Ay, estoy complaciendo con esta, pues!

0: Ahí están los chavos rucos activos, papi. Chavos rucos activos.
1: Entonces me voy a acordar de Ricky y de Morrison, Morton Blue. Blue se llama, va, chido.
0: Hey, saludos a los amigos que le regalan la Morton Blue. A mí que ni lociones me regalamos. Bueno, a mí no me regalan nada de todas maneras.

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3: Las 2:34.
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0: Ey, voy musicón, saluditos ahí. Ey, complaceme con la canción ahí de Mortal Kombat.
1: Por favor. No me acordaba de ese rol. ¿Qué onda, dice? Estamos a verlo con todo.
2: El DJ Bubba y una que se llama It's Like That de Run DMC, parece que es el grupo que
1: nos canta.
2: Esa también era buena, me acuerdo yo en mi tiempo. Ya que se puso ahí modo macho cabrillo, póngase Walk de Pantera, o si no, Enter Sandman.

0: de cargo al fe como siempre, bien amable, va.
1: Check this out,
0: Siempre activos los bichos ahí con nosotros a través de la mamá de los pollitos, 105.3 FM. Vámonos. Vamos a mezclar de todo.
2: Vaya.
0: Pregunta, ¿me da permiso de mezclar de todo o no me da permiso de mezclar de todo? ¿Me da permiso o no me da permiso? ¿Qué hacemos? ¿Tengo su autorización o no?

0: ¿Me da permiso o no me da permiso? ¿Qué dice Quiquito?
1: Dale, viejito, dale, te doy permiso.
0: Va.
1: Tengo toda mi autorización.
0: Va.
2: Quiquito. Permiso, dale, viejito, autorizado. Dale,
0: Quiquito.
2: Permiso, dale, viejito, autorizado. Dale,
0: ¿quién más me da permiso? Le me quiero de todo. Dale con todo ese rol.

0: Zampate lo dice.
1: Ahí acaba de autorizar el director general de Radio Show Estéreo, Víctor Manuel Quequito de Izaguirre.
0: Que sí, va.
2: Permiso, le voy a agarrar el chorizo. Ah, no, no es así, va. ¿Cuántos
3: queridos? Mezcla de todo, papá. Reggae, jarajao, poke poke, cumbia. Y si Natán se enoja, lo voy a ir a despedir de la radio.
4: Cárgase, DJ Cuba.
0: ¡Démosle! ¡No! ¡Oh!

0: Le damos permiso y saluditos a todos los que escuchan ahí, dice, en Mario Calvo, de Susi Martínez. Vaya, Susi, gracias. Bonita versión, hoy no, papi, hoy no, bonita versión no.
1: Dele, dele, zampeselo, zampeselo. No, dele,

0: Como va a mezclar de todo, vamos a hacer simulacro sobre la quinta calle.
1: Veámosla.
0: Simulacro de todo, de desorden, de trabazón, de todo.
1: De trabazón.

0: Papá, me estaban pidiendo esta también desde hace rato y no la había programado. Julito, ¿cómo somos?
1: Aquí con olor a níspero.
0: Haciendo yo.
2: Qué pena. Se vienen a contar cositas malas de mí. Diles que yo no fui. Se vale, métela. Qué
0: suerte. Yo no fui.
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0: Ayer el Congo lo vivió y yo también.
1: Cartera. Bueno, mira, pero que no ahora es el mero día, güey.
0: No.

0: complaciendo.
1: Mira, DJ Bubba, tengo un poco cansado, papi, quiero anotarme para la hora de todos.
0: Ajá.
1: No sé cuántos son.
0: ¿Qué onda?
1: Saludos, feliz día. I love you.
0: Gracias, love you, papi.
1: Amor.
0: Démosle.

0: Pues ni que hubo entonces ahí en el combo.
1: Me invitaron, la Juliana estaba ahí. Yo te quiero poner un reto, dice. Dale, dale, dale, dale.

0: al que sigue de 3 a 6 en turno que no llegue, que vos vas a topar hasta las 6. Gracias. Saludos, fin del comunicado.
1: Mira, si me ayudas, porque por ahí me están esperando ya. Es jueves y yo tengo unos amigos que me esperan a las 6 en punta, pero ahorita se me adelantaron, así que boba. Sí,
2: no.
1: ¿Por cuántos cafés me cubrís el turno?

0: Cuba, no te da para el chelerazo, porfa, dice. Me están regalando gracias a Soda Stereo y DJ Puba, dice.
1: ¿A dónde vos?

0: recordemos los 90, ¿cuántos años tiene Julio?
1: Tengo 32, cumplidito.
0: De verdad, estás bicho todavía. Ah, pues no, yo ya estoy...
1: ¿Y vos?
0: 41. ¿Qué? Yo estoy en los 40.
1: No te creo.
0: Sí. Sí, papi.
2: Buba, anotame para la foto en el espejo más famoso de Santana.
0: La foto es mía, oye, oye.
2: Buba, anotame para la foto en el espejo más famoso de Santana.
1: Uy, ¿cuál es
0: el mío que no has visto? Ah,

0: ¿Cómo te voy a dejar de amar? Dice, muy fácil.
1: Me pusiste así, poneme aquella, clávame esa duda.
0: Ponele 15 años tenía mi hermana, dice, va. Porque es la china, papi, dice que te esperan también, va.
1: Qué chimba de turno que nos regaló, bebé. Gracias.
0: Gracias.
1: Que me lo bendiga, me lo guarde.
0: Amén,
1: siempre.
0: Papi, amén. Amén. Vaya, óigame bien. Terror, queremos un aire acondicionado, terror.

0: ¡Qué mezcla, señores! Hoy sí, hasta yo me impresioné. ¡Oí!
1: Debo hacerlo todo con amor. Hoy es la noche.
0: Hubo que luego de turno, papi, el obvio. El obvio, papi, estamos. Esta canción yo la hice cuando fui a un bar allá en San Salvador.
1: Con esta fuerza de voluntad.
0: ¿Cómo se llama el bar? El bar de allá en San Salvador, que es menos que es un bar.
1: Ay, es que debo hacerlo todo.
0: No, es un bar. Ah, Living, va, yo fui cuando fui a Living. Hice esta mezcla, escuché. Voy a poner a Julio porque Julio no le escuchó.

0: Allá esa canción,
1: hey DJ Buba, saludos y gracias, viejo. No sentí la tarde. Qué turnazo te aventaste.
0: Gracias, Henry, gracias.
1: Sí, siempre, siempre, siempre. Saludos, cuídate.
0: Gracias, papucho.
2: Buba, qué rico la pasamos hoy. ¿Cómo se llama? Qué delicioso. Porque todo lo haces con amor, Buba. Uy, qué rico. Mátalos, padre. Oye.
0: Ahora
2: en 9 meses vamos a ver el fruto para ti.
0: Ahora que le sacaron el jugo a controladores, ¿qué tal en Natán por eso?
3: ¿Ahí? Está sudando, el controlador sí. Está sudando ahorita.
0: Yo en living con esta canción ahí.
3: Sí.
0: Y todo más como que. No están acostumbrados a eso ya.
3: No.

0: yate fue un boom, viejo.
1: Sí. Me imagino.
0: Tire esa también, güey. Tire esa también, güey. Hay lugares donde yo nunca he ido, pero averiguo el concepto. Y me gusta llegar ahí. Me gusta llegar a un lugar a mezclar por primera vez. Y de repente hacer esto ahí. Oye.
2: Un aplauso para mami y papi.
3: ¡Saludos!

0: Si vamos a representar a Santa Ana, hay que hacerlo bien, papi.
1: Para mí, o sea, sí. ya te dije.
2: Llore, ¿quién? Vamos a ir recortando aquí el personal ahí a la soda. Bro.
1: Sí, es que
2: vamos,
1: mira.
2: Vamos ahorita ahí para que.
1: Llore, viejo. Música. Sí, definitivamente vos.
3: Ahí dice el director que no le he dicho que vaya ya, que le va a quitar una hora al otro, dice.
1: Ya le dije yo.
3: Y como desde temprano está ahí también.
4: Ay, es un par de amigas.
0: Sí, no, pero callate. Ahí solo gente de billete va. Hoy si no mataste, papi, gracias. Son las puras pollas de las pollas, dice, gracias. No, en serio, gracias.
1: Ese bar allá
0: en Living.
1: Ajá, ese bar allá en San Salvador es uno de los más prestigiosos.
0: Sí.
1: De todo San Salvador, ahí van puras personalidades, no va.
0: De hecho, a pesar que yo no tengo un equipo pro como tienen los de Inc, tengo que mezclar a pura USB, o sea, sin computadora.
1: Claro, verdad.
0: Démosle. Bueno, me voy.

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1: Ay, Dios mío, muy buenas tardes para usted que se mantiene en sintonía de la mamá de los pollitos. Jueves 13. Como si nada, ya nos queda un poquito. ¿Qué tal se la pasó en las vacaciones, Agustinas? Yo trabajando como siempre, bendito sea mi Dios. ¿Pero usted qué tal? ¿Cómo me le está yendo hoy, jueves? ¿Será que hay sed de escuchar música de banda?
2: No sé lo que me hiciste, pero me fascinas. Me gustas demasiado, no puedo evitarlo.
3: Ya, pero toma, vos, buba. Paquete Fernando de Carlos La Fe, parece la poderosa, va.
1: Ese fue buba. Ese fue buba. ¿Cómo estamos, terror? Qué gusto que estés en sintonía de la mamá de los pollitos. Aquí está haciendo calor, ¿eh? Hay que hidratarse.

iniciamos entonces segunda parte de la tarde SOA. Vamos con de banda para la banda y luego le venimos con los 90 el Tigre. Y en cabina Julio Velázquez. Muchísimas gracias, mi estimadísimo DJ Buba, por siempre hacer lo que solamente él sabe hacer. Yo siempre se lo he dicho a él. Se va a ver un día y que sea vos. Todos los días son buenos, oh. Pero para mí el más gustoso así musicalmente, porque él produce todo lo que él toca. Sí, para mí eso ya es bastante, bastante bueno, pues. Así que bien, venimos con banda para la banda. Muy buenas tardes. Recuerden, empiece a reportar 7762-7897.

0: Bueno, recuérdenlo, el número de la SOA, 7762-7897. Quiero saber dónde nos sintoniza a esta hora de la tarde. Es que sí, jueves de calor, jueves de amistades. ¿Y bien? Vámonos con esto.
1: Cerremos nuestra historia con broche de oro.
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0: tenemos verdad. ¿Qué? Es igual que aquel. Buenas tardes, qué gusto escucharla. Excelente música, dice por ahí Anita. Muchísimas gracias. Me gustaría escuchar al final del día el grupo Firme. Lo escucho aquí en el centro de Santa Ana. Un abrazo muy grande, Anita. Pide la canción que quiera, pues vamos a programar todo lo que usted me pida. Dice por ahí, ¿me puedes complacer con Dulce Pecado? Con gusto, mi estimadísimo Francisco. Ahorita la programo.
1: Y estaba dedicada por
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1: Listo, va.
2: Por ahí estamos complaciendo a mi estimadísimo Francisco Antonio. A la orden, Anita, a la orden.
3: Hoy por fin he decidido terminar.
2: Recuérdelo, haga lo que... ¿Qué? Oh, pide lo que usted desee. Escuchar en esta tarde con nosotros. Este es su programa Banda para Banda. A través del 7762-7897.

Tony, así continuamos complaciendo, Dice por ahí, saludos, y me puedes complacer con la canción Mi Segunda Vida de la arrolladora Banda Limón, gracias. Saludos para mi estimadísimo Roger Mendoza, que nos escucha allá en Quebec, Canadá. Activados allá, sonando en Canadá. Así, aunque usted no lo crea, sonamos en todo el mundo. A través de la aplicación Radio Soda Stereo FM.

0: Bueno, así es, porque hoy te vamos a las 3 de la tarde con 23 minutos. Estoy complaciendo todos los gustos. Este género regional mexicano, qué buenísimo, ¿eh? Moriría sin ella. Sí, hola, buenas tardes, Julito. Qué gusto poderte escuchar nuevamente en La Mamá de los Pollitos. ¿Podrías complacer con una canción? Se llama Otra Vez, de Víctor García. Con gusto. Escuchamos acá en el centro de Santa Ana, ok. Saludos especiales ahí para Carolina, ¿eh? Mire, usted no se ha topado con gente que siempre le quiere llevar la contraria, o sea. Usted le dice, mira, fíjate que estos panes son buenos. No, los panes no sirven, no, son mejores allá.
1: A quien tanto espera.
0: De repente usted viene y dice, no, mira qué chivo es el carro. No, el carro está feo. Pero me gusta más aquel. ¿Qué gente va? No me... Hay gente que nunca se le gana en la vida.
1: Me quedé con las ganas.
0: No sé si solo a mí me pasa en mi círculo social.
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0: Pero bueno, hay que alejarse de toda esa gente. No sé si será envidia o qué será.
1: Fueron tres.
0: Pero siempre le llevan la contraria a uno, siempre.
1: 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Y no sé.

0: ¿Pero qué es lo que pasa? A ver, dímelo, Johnny.
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0: Mero, mero.
2: ¿Cómo estamos, mi hermano?
0: Todo tranquilo, ¿y vos qué tal? ¿Cómo vas?
2: Bienvenido a tu turno.
0: Hey, gracias
2: a
0: vos.
2: Te iba a pedir esa, exactamente, fíjate, la que te acaban de pedir.
0: Ah, ok. Vida. Ok.
2: Porque esa, pues, ¿qué te digo? Me recuerda a mis... a mis tiempos de bandido.
0: Oh, yo sé. Pero que esos son bandidos. Oh, ¿será que los hombres cambian?
2: Entonces, puedes ponerme ahí el ruido de tus zapatos, por favor.
0: Con gusto, ahí, muñeco, con gusto.
2: Siempre conectados.
0: Excelente, Johnny. Gracias, tío. Gracias por estar pendiente siempre, ¿eh? El ruido de tus zapatos. Ay, me llega el olvido.

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1: Continuamos con más música, 3 de la tarde con 37 minutos. Buenas tardes para usted que recién nos sintoniza. Estamos con el programa de Banda para la Banda. Ay, no puede faltar estas canciones en mi turno. Camila Fernández, Suéltame.
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0: Yo quisiera saber cuántas mujeres nos están sintonizando a esta hora de la tarde. Para ponerle Jenny Rivera, ¿va? A ver, repórtese al 7762-7897, todas las mujeres. Que les encante esa música de despecho, pero de aquella que dan ganas de cortarse el pelo, ¿eh? Solo las puntitas. 7762-7897, quiero complacer a todas las mujeres despechadas. ¿Será que hay alguna que nos esté escuchando? Vamos a ver.
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2: Hola, hola.
0: ¿Qué tal? ¿Cómo está?
2: Sí, jueves de amigos, ¿verdad?
0: Así
2: con
0: es.
2: Con esa musiquita. Llama, inspira el jueves de amigos.
0: ¿Verdad?
2: ¿No puedes poner Ya no somos ni seremos de Cristian Nodal?
0: Con todo el gusto, Mirna. Camila Fernández, Dios mío, ¿qué me has hecho en el corazón? Pero no manches.

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Complaciendo por ahí, mi estimadísimo Johnny, el ruido de tus zapatos. Ay, qué calor. Queremos saludar a todos los amigos del transporte público y privado que nos sintonizan a través de la mamá de los pollitos. ¿Y ustedes de dónde nos sintonizan? Háganmelo saber al 7762-7897.

0: Yo no soy mujer, pero okay. Se puede poner de Jenny Rivera una que dice, se la voy a dar a otro. Ahí te pasan mi número y miramos. Gracias, Gonzo. Adiós.
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0: qué será que de repente los hombres se transforman?
1: Mi niña, no.
0: ¿Sé por qué se liberan los hombres, vos? Dice que con un par de polarizadas los hombres ahí andan ya buscando cambiar su estado físico y mental.
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0: Y ser una bella doncella.
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0: ¿Qué será?
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0: Dios mío.
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0: Va, coménteme usted eso, va. Si a usted le gusta echarse el jarabe, o usted ha visto a alguien que se echa los jarabes, pues vea. ¿Por qué será que normalmente los hombres les agarran feo? Es que no es feo, es feo eso.
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0: Ya con un par de cervezas, Naya.
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0: ¿Qué será? ¿Pero por qué? ¿Será que algunos hombres llevan guardada a una fémina dentro de él? Explíquemelo usted, porque yo no sé. ¿Por qué los hombres son así? 7762-7897. El tema de la tarde, va, y salió. Es bien raro, mira, fíjate que bueno. Yo soy artista, pues aparte de ser periodista, soy artista. Y yo me he fijado en los eventos que yo tengo, que hay hombres a la hora de las horas, ya con un par de baldes bien al lado, de aquellos volados, ¿verdad? De aquellos misilones.
1: Amor.
0: Se andan abrazando. Se andan diciendo te quiero.
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0: Se dan besitos en el cachete.
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0: Ay, Dios mío.
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0: ¿Qué será? Digo yo, ¿qué será? ¿A usted no le ha pasado? ¿Usted no ha visto algo así? Pues vaya.
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0: No entiendo, de verdad no entiendo.
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0: Yo como nunca he probado nada de eso, entonces. ¿Qué será lo que traen esos productos de las marcas, pues, patrocinadoras? ¿Qué será?
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0: Dice, pero y ponete todo lo fue, por favor, con gusto, ahorita el programa.

0: Y yo he visto que a las mujeres de repente les agarra como que de pelear, vea.
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0: Pero hay un tipo de bolígrafo que en todos los momentos que se pone algo así tocaduchi, anda abriendo negocios por todos lados. Y ya no somos ni seremos.
2: Buenos días. Aprovechando, saludarme a Amy, a Carlos Avilés y a Juan Ángel, por favor. Aquí vamos cada día a ruta escolar.
0: Ok. Es que no te entendí muy bien, pero te voy a volver a reproducir.
2: Hola, buenos días. Aprovechando, saludarme a Amy, a Carlos Avilés y a Juan Ángel, por favor.
0: Saludos a Amy, por ahí dice. Ok, por ahí anda en la ruta escolar, mi amigo Transportes Mendoza, ¿eh? Sé que no todavía trabajando, ¿eh? Qué bueno, ¿eh? Así somos todos los salvadoreños. Emprendedores y trabajadores. Ahí está Eddie, Enrique, ahí está ya. Programada la canción inolvidable, Jenny Rivera. Ricky, ¿qué será vos también que trabajás en el medio? ¿Por qué será que hay hombres que cuando andan ya, se les sale la María Fernanda, que iban guardada?
3: Buenas tardes, Julito.
0: ¿Cómo estás, Valencia? ¿Todo bien?
3: Ay, ni modo, papi, así nos toca. Vos dejanos.
0: Las dejo ser. No me mordí la lengua diciendo eso. No, hombre, para nada, vos, terror. Creo que hasta el día de hoy no me he liberado. Todavía me faltan un par de años para...

0: charra que él por ratitos siente la diferencia entre ser hombre y ser mujer.
1: Okay.
0: Ahí solo él sabe, charrita. Pero eso es solo cuando está tomadito.
1: Ah, vaya. Sí, es que mientras tanto no, pues. De verdad no sé qué pasará.

0: se las voy a
1: ahí estamos, Woody, gracias.
2: ¿Qué pasó,
1: Dani? Cuidado, Woody, cuidado, porque esas cuestiones se pegan.
2: No, ya las he visto nada más, pues de lejos, pa. Pero yo soy borrachín nivel Dios, dice, yo nunca he pasado por ese proceso. Y ni quiero ni espero pasar por eso, por ahí. A saber, va. No, yo digo que de repente...

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1: Las caricias, hombre.
2: Ay, Julio.
3: Oí.
2: Ahora estás hablando así, mi amor.
3: ¿Qué pasa?
2: Si aquel día yo te conocí como Juliana.
3: Yulisa.
2: Como las fiestas.
3: Como Yulisa.
2: Y yo te dije, pluma, pluma gay. Fiesta, fiesta. La fiesta.
4: Salud, papi. Feliz tarde.
3: Dios mío.
5: Podíamos perder.
3: Pero lástima que no apareció la Maritza por ahí. Ya tengo rato de escucharlo.

No, lo que pasa es que mira, Johnny, él tiene un amplio conocimiento acerca de ese tema, entonces por eso estaba yo mencionándolo, pues, por eso. No.

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Saludando a los amigos de Velox Delivery. Dice, güey, buenas tardes para ustedes. Voy a poner la canción Díselo Tú de Edwin Luna con gusto. Ahí está sonando, muy buenas tardes. 4 de la tarde con 10 minutos.

0: Julio Velázquez.
1: Pero valió la pena cada segundo. Y estaba dedicada para eso.

0: Hoy queremos saludar a Néstor Martín, uno de los fans número uno de La Mamá de los Pollitos y de la música regional mexicana. Él es encantado de escuchar esta música tan, pero tan bonita, ¿eh? Por ahí nos anda sintonizando, creo, en su vehículo. No sé por dónde anda, ¿eh? ¿Por dónde andas, mi amigo Néstor? Oh, estás en el gimnasio.
1: Ahí te va, chiquitita. Ya no te quiero por batalloso.
0: Bueno, ¿nos tenés a todo volumen en el gimnasio entonces o no?
2: Le voy a poner control.
0: Gimnasio Mega Fitness ahí para toda Santa Ana. ¿Qué decías eso?
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0: Ah, ok, Mega Gym. Sorry, I'm sorry.
2: Mierda,
0: como de gimnasios a veces, ya. Tantos que hay, ¿verdad? Bueno, complaciendo ahí, mi estimadísimo Alex Enríquez. Control Z de Grupo Firme. Saludos para mi amigo Néstor Martín. En sintonía de la mamá de los pollitos ahí en el Mega Gym. ¿Tenés promociones ahí en el gimnasio? Decímelas para podérselas decir a toda la gente que fitness. Para todos aquellos que toman cerveza ultra. O sea, no tiene muchas calorías. ¿Alguna promo, Néstor, del gimnasio? ¿O no hay nada?

0: No, de viejo. Estás igual al Dani, vos.
1: ¿Por qué?
0: Le pide las canciones y va de hablar y hablar y no dejan que uno goce la canción.
1: Gózala.
0: Siempre tienen que hablar, viejo. No, me das aquí la onda. Ay, disculpa. Así que ponémelo otra vez.
1: Vaya, te la voy a poner. Te la voy a volver, te la voy a poner todita, va, espérate. Va, ahí te la puse toda, Alex, escúchala.
2: Ahí te va, chiquitita. Ya, pero por batallosa.
1: Si no te gusta, dice, por ahí anda a apagar YouTube. No sean así, vos.

0: 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Sí, es que de repente tiene razón el amigo. De repente uno mucho habla porque
1: como nadie habla con uno, estoy triste.
0: Pero sí, tiene razón el amigo, tiene razón.

0: bro.
1: Ganaste una caja.
0: Qué bárbaro, pero sola, ¿o? Sí, tenés razón, es que... sí, yo también soy fan de eso y gracias por decírmelo, la verdad, Alex. Lo que pasa es que fíjate que yo solo vengo una vez a la semana. Entonces de repente me toca locutar bastante por eso mismo, pues. Pero hay compañeros que vienen todos los días y ahí sí. Es decir, este volado no es podcast, es radio, tenés razón.

0: que pasa es que durante toda la semana no hablas con nadie. Es que venís a la radio, venís a desahogarte.
1: Exacto, ¿verdad? Exacto, George. Pero definitivamente uno tiene que leer los mensajes, hacer la pauta, leer todo lo que hay que leer acá. Lo siento ahí, mi estimado, lo siento.

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3: 4:34 PM. Buenas tardes.
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0: Bueno, así continuamos, 4 de la tarde con 41 minutos. Dije por ahí que saque, estaba molestando. Y dice, ay, mentira, ya me pegaste pedrada y me cayó, viejo. Pero como dice Wichito, usted ya lo sabe. Quiero saludar al amor de mi vida por ahí que me está escuchando, Elisa. I miss you, baby.
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0: No hemos hecho tiempo para poder tener un momento así ameno, ¿eh? Pero bueno, somos personas muy ocupadas.

0: ¿O hasta qué o hasta dónde, mamacita? ¿O hasta que me mate?
1: Tu compa Karim León y Grupo Firme, ahí nomás.
2: Nos venimos con esto, complaciendo el amor de mi vida. Te amo, hermosa. A lo mejor te veo hoy en la noche. Que nunca puede, que tiene que trabajar mañana. En la mañana, ay no. I miss you.
3: Te voy a ayudar yo, Julito.
2: Vaya, Valencia.
3: Verga, no vale.

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0: Bueno, así vamos a las 5 de la tarde. No me despido, ¿eh? Continuamos por acá. Gracias por sintonizar, como siempre, todos los jueves, su programa de Banda para la Banda.
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0: A cargo de su servidor Julio Velázquez.
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0: Bueno, después de la pausa nos venimos con los 90 del Tigre. Con toda la novedad que... Bueno, el día de ayer ganó Club Deportivo FAS 4-1. Pero bien, para eso ya viene don René Urrutia. Para compartir toda la información referente a Club Deportivo FAS, nuestro rey de copas, los tigritos más mimados en todo El Salvador. Así que para mí ha sido un verdadero placer poderlos acompañar en esta segunda parte de la tarde soda, ¿eh? Muchísimas gracias por su sintonía, como siempre. Nos seguimos escuchando, ¿eh? Chao.

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10: 5:08 p.m. gracias a Copas de RL.
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0: Hola, hola, hola, hola, hola, hola, hola, hola, hola, hola, hola, hola, hola, hola, hola, hola. Jueves 13 de agosto, día que el fascismo esperaba. ¡Tarar! Redoble de tambores. Y les voy a mostrar.
1: ¿Pero qué ha pasado, René? ¿Qué ha pasado?
0: Les voy a mostrar.
1: ¿Qué traes?
0: Para los que están en redes sociales.
1: Ok.
0: Que tengan la primicia. Guache.
1: ¿Y esa es la original del Fabo?
0: Ya tenemos la propia.
1: ¿De verdad?
0: Sí, sí, sí. Bueno, vamos a saludar primero. Hay que ser educados. René Urrutia, buenas tardes. Les saluda. Por acá están. Este día nos acompañan los borreguitos. Hugo y Rodrigo, ¿cómo están?
2: ¿Qué onda, qué onda? ¿Todo bien por acá? Ya listos para iniciar un programa más de los 90 del Tigre. Un programa como a nosotros nos gusta iniciarlo, pues, con el Facito ganando, con el Facito goleando, jugando bien y sobre todo con el Facito rompiendo rachas negativas. Así que ahí estamos con todo, Borreguito.
3: Sí, eso iba a decir yo, que esos son los rompiendo rachas negativas. Así que ahí estamos con todo, Borreguito. Sí, eso iba a decir yo, que esos son los programas más bonitos.

0: Y hoy no quiero empezar el programa sin saludar en los controles al mero, mero. ¿Cómo está, señor?
1: Por aquí todo bien, aquí acompañándolos como siempre.
0: En continuación.
1: En continuación de los 90 del Tigre, ¿ah? ¿Eh? Qué excelente. Mira, me causa una duda, los borreguitos, ¿y eso qué onda? ¿Cómo es eso de los borreguitos? Porque hoy andas contratando vos puros personajes.
0: Es que son obedientes.
1: Ah, ok, ok. Yo pensé que tenían eso.
0: O por el pelo.
1: Ok, no.
2: Por el pelo.
1: De hecho,
2: no, es que de hecho el contexto real es por eso, es por el pelo.
1: Ah, ok, el pelo borreguito.
0: Sí. Y bueno, camina uno atrás del otro.
1: Ah, hacen todos juntos.
2: Sí.
1: Ah, ok, pero no son hermanos, ellos primos. Sí, bueno, sí. Ah, son hermanos. ¿Cuál es el más grande? ¿El mayor?
3: Yo.
1: ¿O el mayor? ¿Qué? ¿El más chiquitillo?
0: Aquel es okay. El maltratado.
1: Bueno, bienvenidos a los borreguitos, los 90 del Tigre. René, venimos de ganar el domingo pasado empatar, 1-1 con el Balboa. ¿Cómo viste el partido, René?
0: Un partido complicado, la verdad que lo hablamos el día lunes, donde prácticamente un FAS que desastroso, hay que decirlo, quizás la palabra indicada.
1: Eso es lo que estaba hablando con vos afuera.
0: Exactamente.
1: Que es lo que ha pasado con FAS, yo digo. Porque de repente se ve un equipo como que nadie en su vida ha jugado en conjunto, pues, y tenemos el campeón, pues. Y digo, si eso, y lo que hablamos también en la otra ocasión, solamente tenemos una baja relativamente, y ahí el FAS, ¿qué está pasando?
0: Sí, mira, creo que eso es parte del acople, parte del desarrollo, de la conjunción, del crear nuevas alianzas dentro del juego, dentro del equipo, porque es cierto, un jugador no puede haber tanto cambio, pero vimos que era parte.
1: ¿El reservista?
0: No, por el caso de Dustin Correa, que ya no está. Entonces, por ahí muchos decían que es el que hace falta, la diferencia. Yo creo que adaptarse a los nuevos cambios, a los nuevos jugadores que llegaron, es lo único que se necesita, y ayer creo que llegaron al punto. Un partido internacional, y como lo decía el borreguito, 8 años de no ganar, y hoy nos regala Facito un partido, un gane internacional, que creo que era lo que muchos necesitaban, sin menospreciar al rival, eso sí, porque prácticamente FAS entendió que había que cerrarle las bandas y lo lograron.
2: No, y que por momentos aún, y el nivel que podíamos decir que el Verdes tenía un nivel inferior al de Club Deportivo FAS, que la Liga Beliceña tiene un nivel inferior a la Liga Salvadoreño, por momentos también el Verdes puso en qué pensar a FAS, le logró empatar y por dicha se consigue también el gol de la ventaja de forma casi que espontánea, pues en la siguiente jugada básicamente logra Nolasco poner nuevamente arriba a FAS, pero fue un partido complicado, o sea, no hay que quitarle para nada mérito a lo que hizo Verde.
0: Exactamente, mira, antes de que continuemos, todos los que están en radio y quieren ver la camisa, ya la vamos a mostrar, síganos en nuestras redes sociales, René FAS, lo que sea, postales, en TikTok y en Facebook, estamos en vivo, y aquí estamos los borreguitos, aquí estamos mostrando la nueva indumentaria, por lo menos la oficial, la titular, la azul y rojo, se las vamos a mostrar ya en unos momentos, así que conéctese para que pueda disfrutar de los detalles, aparte de la bolsa de Shane, con alusiva más bien a Club Deportivo FAS, trae un montón de detallitos que yo prácticamente la guardaría.
2: No, y realmente se puede tomar como algo histórico, ¿no?
0: Exacto. Sí, la verdad que los detalles están bastante. Dale, subíselas al WhatsApp, por favor, ahí, para que puedan ver. Así que conéctense para que ustedes puedan ver ese detalle. Aparte que trae un regalito ahí adentro, que eso lo vamos a mostrar. Trae un regalito, la camisa oficial. No compre piratería, de verdad. No vale la pena.
4: ¿Y la venden en el estadio?
0: En Conacaste, en la tienda oficial del Club Deportivo FAS. Okay. La puede comprar en línea y con un precio adicional, con un costo adicional, se la pueden enviar hasta su casa. Así que póngase las pilas y conéctese. Vaya a vernos en TikTok y en Facebook.
4: ¿Comparte? ¿La va a regalar?
0: No. Podemos conseguir un patrocinador para camisa. Negativo. La compramos para...

0: Para que
1: para la colección,
0: para uno, para, y también para enseñársela a la gente, pues para que vean que los detalles y la calidad, la verdad es que está bastante buena. O sea, lo que vale, vale, así literalmente el costo.
1: No, yo creo que aparte de calidad, siento yo de que el tema de la camisa, del costo, va más allá de lo que pueda costar como tal la camisa.
2: ¿Cuánto no sé si vale?
1: ¿50?
0: $49.99.
2: $49.99. $1.99.
0: No,
2: no,
0: no
2: decís
0: por mes.
2: $1.99 no te
1: subes. Es marketing.
2: Okay.
1: Pero yo creo que es más el tema de ayudar, de contribuir al equipo, de que pues si muchos nosotros queremos ver a la institución bien y que ahora podemos ver que capaz las cosas todavía no están al 100%, pero van encaminadas a estar bien, entonces también nosotros tenemos que poner nuestro granito de arena comprando mercadería oficial, yendo al estadio, apoyando las actividades del equipo, y pues así también se le demuestra a la directiva que el trabajo que ellos están haciendo pues no está siendo en vano, ¿verdad?
0: Mira, y
1: van a tener ellos también el respaldo de la gente.
0: Y sobre todo eso, exactamente. Mira, y siguiendo las palabras ahí de lo que nos dice nuestro amigo C.D. Fastums, quieras o no, pase lo que pase, esta camisa es histórica.
1: Sí, es lo que yo decía.
2: Porque
1: hasta la bolsa es histórica.
0: Exactamente.
1: Pues.
2: Porque
0: es el primer equipo que tiene su marca propia.
2: Ah, ok.
0: Es el primer equipo que saca su indumentaria, su diseño. Obviamente hay muchas cosas que mejorar, pero no está lejos para acercarse a una venta profesional, a una camisa que creo que nos puede llegar no solo a generar dividendos, sino que también tener una identidad como lo logró Umbro, hay que decirlo, y hay que agradecerle, porque ese fue el parteaguas para llegar a esto,
1: pues. Sí, porque o sea, yo siento que también el hecho de que Umbro haya dado tan buena calidad en las camisas también ahora ayuda a que FAS pueda tomar como base esas camisas y esa buena calidad, porque sabía que la gente, o sea, si de por sí mucha gente está criticando esta camisa, que sí se nota que tiene buena calidad, ahora si bajaban la calidad que daba Umbro, iba a ser mucho peor. Entonces,
2: ¿y ahora quién es el patrocinador, vos, de FAS, de la camisa?
0: FAS, el propio FAS es dueño de la marca, de su indumentaria, de su marca como tal, que se llama FAS también. Pero hay muchos patrocinadores que, como siempre ha tenido, el caso de Anaplay, Reynosa, Volaris, el caso de Cemento Fortaleza y Transportes El Sol, que están ahí, pues, y el canal Tradición en Deportes, como siempre, ¿verdad? Entonces, patrocinadores hay, existen, pero ser dueño, distribuidor y creador de una marca no es fácil.
2: No.
0: Entonces, ese tipo de cosas, aparte, mira, mi percepción de que la gente la ve mal, la ve fea, desde que vieron fotos, es por el hecho de es un diseño, llamémosle, avejentado, le llamaría yo, un poquito, un diseño que yo vi o que se destacaba ya por los 2000, 2010, por ahí, que las líneas, pero eran líneas, las costuras con líneas, ¿verdad? Con líneas blancas, con tela, una tela salida o algo así, que es lo que parece, pero en realidad está bonita, en realidad la tela es de alta calidad, es de esas dry fit, ¿verdad? Dry fit tiene su sello de calidad, tiene sus detalles ahí, pues, que propios y que no nos extrañe que sea para una colección, creo que bastante, bastante interesante.
2: ¿Cuándo fue que la sacaron la camisa?
0: Mira, la camisa salió el 1 de agosto, si no mal recuerdo.
1: Sí.
0: El lanzamiento en redes, a pura foto ya salió la réplica. De verdad, las réplicas están feas, empezando por el logo, empezando por un par de cositas ahí que no me gustaron. Y
2: ¿ya la compraste?
0: No, sí, he pasado por ahí.
2: Ah, es válido, pues.
0: He visto gente que ya la compró, obviamente, o sea, de 50 a 10 dólares como las andan vendiendo. O sea, es una gran diferencia.
2: Entémoslo.
0: Sí, pero aquí quizás hacer un llamado a la conciencia, en el sentido de que no es que la compren, es más, les voy a decir, el vendedor del mercado le está ganando un par de pesos, el que la hace no está ni aquí, ¿verdad? Ahí tenemos fuentes ya oficiales.
2: Anda de frente a todos los bandidos que andan ahí haciendo el plagio.
0: Entonces, yo sé que cuesta, yo sé que va a costar reunir $50, pero recuerde, va a tener un producto de calidad, va a tener un producto de colección, va a tener, va a poder decir usted, compré la primera camisa de la tienda FAS como tal. Entonces, ese tipo de situaciones.
1: Y aparte va a apoyar al club.
0: Exactamente, directamente. Yeah. Antes, por decirles, yo escuché un número, yo no sé si es cierto eso ya no se los puedo asegurar, pero decían que como un 6% era lo que ganaba FAS de la camisa anterior, okay, de todas las camisas, o sea, de un 6% a invertir solo el costo de la camisa ya puesta aquí. O sea, ya es una gran diferencia, pues, que podía beneficiar, sí, beneficiar, pero recordemos que todos los gastos que se hacen en
2: la producción,
0: en el club, sobre todo, pago de planilla, pago de todas las necesidades que lleva todas las categorías, entonces ese es un desahogo para la monetización que tiene FAS.
1: Sí, total, y por ahí también escuchaba yo en esta semana que hablaban en otro programa sobre el tema este de la importancia que puede tener crear tu propia marca, y hay un equipo en Sudamérica que lo ha hecho y que le está teniendo cuenta, entonces, ¿por qué no? FAS puede ir por esa línea y lograr también, sobre todo estos ingresos de forma directa que le ayuden a mantener la estabilidad económica que tanto se necesita, no solo en el equipo, sino en el fútbol salvadoreño en general.
0: Exactamente, mira, vamos a una pequeña pausa, 5:34, ya regresamos, no se despegue, y si se despega, véngase al TikTok y al Facebook de René FAS, les vamos a empezar a mostrar la camisita para que usted vea la calidad y los detalles. ¡Salud!

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2: Con gusto, 5:00 p.m. con 44.

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0: Regresamos, luego la pausa comercial. Acá en cabina ya estamos viendo la oficial piel del tigre, ¿eh? Lindísima la camisa, por cierto. Ahorita la voy a compartir acá en el WhatsApp de la Soda. Si usted quiere verla y aún no tiene agregado ahí en el WhatsApp de la Soda, 776278 97. Ahorita la pongo ahí, la camisa oficial de Club Deportivo FAS. René,
1: mira, dice por acá Don Alberto Luna: no me gusta, pero lo voy a comprar.
0: No, está bonita.
1: Yo creo que no la has visto también.
0: Aparentemente sí, no.
1: O sea, que nadie la ha tocado y que vea los.
0: No, está lindísima la camisa, la verdad.
2: Hay mucha gente que, pues, es respetable, ¿verdad? Que los diseños, pues, no todos nos van a gustar, ¿va? Entonces, y eso es respetable. Pero, pues, también de vez en cuando creo yo que sale bien salir un poco de lo común. Y la ventaja, a mí me gusta que siempre se mantiene la bicolor. Entonces, eso es bonito, eso me gusta. Y ya los demás, pues, son detalles adicionales que, pues, el piquetero ahí, vea.
1: El detalle del llavero está bonito, la verdad. La bolsa de Shane también, tipo Shane, llamémosle. Porque prácticamente es algo de colección. Yo le recomiendo que guarde la bolsa, guarde la viñeta, guarde el llavero, porque usted va a poder decir: yo compré la primera camisa de la tienda FAS. Hubiera sido bonita que viniera con certificado y con numeradas.
2: Sí, desde las primeras.
1: Las primeras, eso hubiera sido ideal, porque acá habemos muchos coleccionistas que nos pueden capturar.
2: Y yo creo que ese es un mercado que debería explotar también.
1: Yo he insistido, se los he dicho.
2: De los artículos coleccionables, ¿verdad? Uh-huh. Recuerdo luego del campeonato de la sequía que sacaron los pines, sacaron también
1: la medalla.
2: Y son cosas que fueron un boom. Y la camisa del 75, si no mal recuerdo, el 75 aniversario, la que tenía una franja al estilo River Plate, vamos a decirlo, que traía certificado.
1: La del 75 aniversario.
2: Sí, el del 75 era. Entonces, y son cosas que la gente, pues, se vuelve loca comprándolo y apoyando al equipo.
1: Exactamente, la verdad es que está bonita. Y eso que solo hemos hablado de la bicolor, que es la que tenemos acá ahorita. La color lila, los detalles amarillos, se ven espectaculares. La verdad es que no podemos decir que están feas. A muchos no les van a gustar, como en todo, ¿verdad? A muchos les van a gustar, a muchos no. Pero el diseño está diferente. El diseño es algo que, una combinación diferente que lo que te decía yo. Para mí se veía como un diseño de allá de los 2000, 2010 por ahí. Pero en realidad la calidad mata cualquier cosa. Y el cuello redondo a mí me gusta también, porque es doble color sobre todo.
0: Está bonita, la verdad, la camisa. Bueno, René, aparte de la camisa,
1: hablemos de lo que pasó ayer, rapidito.
0: ¿Qué fue lo que sucedió ayer? 4-1 Club Deportivo FAS, totalmente diferente, un FAS que jugó definitivamente agresivo ahí en las Delicias.
1: Definitivamente, un partido bastante intenso, empezando por la lluvia.
0: Sí, fue gran aguaje, va.
1: Nos cayó un porrazo de agua antes de empezar el partido, mojó prácticamente todo el estadio. Estábamos preocupados porque iba a complicar la cancha, que recordemos que es cancha sintética, pero no afectó y terminaron haciendo un gran partido. El minuto 3, ¿sí? Minuto 3 cae el primer gol, un centro de Jean Maciel, que al final termina salta y termina anotando Murillo, que prácticamente nos empezaba a hacer soñar con esto. Que mira, tuve la oportunidad de estar ahí mucho tiempo, de las 3 de la tarde estábamos ahí sentados con el gran Silvano, que hay que mandarle un pequeño saludo por ahí, pero platicamos con mucha gente y mucha gente decía: 4-0, 5-0 tiene que ser, si no, no sirve, si no, no vale, ¿verdad? Por el antecedente de Verdes y de Motagua, y con Motagua prácticamente pudimos haber sacado un empate allá en Honduras. Entonces, ese era el comentario generalizado, pero de ahí mucha gente consciente: 2-1, 2-0, 2-2, me decía alguien por ahí. Entonces, la gente sabía que FAS podía ser un buen partido, y creo que al final se terminó llevando una alegría, aparte de la mojada y la desvelada. ¿Verdad?
0: Sí. ¿Desvelada por qué?
1: El partido empezó a las 9 de la noche, terminó,
0: terminó
1: a las 11. O sea, yo después de hacer la zona mixta, hacer la conferencia de prensa de los técnicos, prácticamente ha salido a las 12:45 de ahí. 11:45, no. 11:45, he llegado a las 12:45 de la casa. Una hora de viaje. Gracias a Dios ya no había tráfico, pues, pero sí, definitivamente creo que el partido Faz lo leyó bien, lo entendió bien, apretó donde tenía que apretar, que fue por las bandas, donde era muy fuerte Verde, por ahí con un chiquitín por el lado izquierdo, por el lado de Murillo, que se me escapa el nombre, y también una defensa que prácticamente no dejaba pasar nada. Al final los chicos destaparon, y hay que destacar otra cosa, las asistencias de Juan de Dios, ¿verdad? Que creo que eso facilitó el trabajo para los que hicieron goles y que pudiéramos terminar con una goleada. ¿Cómo lo vieron ustedes, muchachos?
2: Fíjate que nosotros justamente con lo de Vega estábamos hablando ayer que no, tal vez tiene algunos errores en defensa, pero te los cubre totalmente con las actuaciones que puede hacer a la hora de atacar, porque sí, o sea, a veces vos le podés achacar algunos errores que puede tener en la defensa, pero ¿cómo le vas a echar en cara un error en defensa si luego prácticamente te generó dos goles? Entonces es un muy buen jugador, creo yo que es un jugador que necesitaba falla desde hace ratos, y bastante, bastante bueno el partido. Hubo momentos en los que tal vez Verdes pudo complicar un poco, también considero que es normal, no es que sea un mal equipo, lo que pasa es que realmente Faz sí fue superior.
1: Contundente.
2: Y con lo que vos decías del jugador que estaba jugando por la, valga la redundancia, por la banda de Murillo, fíjate que a mí ayer me parecía gracioso porque es rápido, pero era muy aguadito, pues Murillo parecía que solo medio lo chocaba y ya se descontrolaba y siempre iba a chocar en la valla. Entonces al final, salvo tal vez ya los minutos finales en los que se notaba que Murillo ya estaba en las últimas, realmente lo pudo contener bastante bien, y un muy buen partido en general de todos, y personalmente me gustó mucho el partido que hizo Murillo ayer.
1: Un tema que hay que tocar así rapidito, el tema de los juveniles, el caso de Wilber Díaz y de Urbina, que termina anotando un gol, que al final creo que se confió mucho y le terminó quedando, anotó, bien por él.
2: Pero pudo no hacerlo.
1: Pudo haberlo fallado. Lo mismo que le pasó al chico, ¿qué?
2: A Wilber.
1: Que terminó tirando una para arriba, que sí, prácticamente estaba solo en el área. Entonces, mira, me dio buenas sensaciones el chico Wilber. Vi que es muy técnico, es muy bien ubicado, rápido. La verdad que creo que tiene potencial. No habíamos podido verlo, porque recuerden que estaba en tema selección sub-20 y prácticamente no ha entrenado ni jugado con Club Deportivo Paz. Me sorprendió que le dieran el espacio y la oportunidad, pero en realidad él es el tercer cambio del 9.
0: Pero mira, él no viene de reserva, él viene contratado directamente como juvenil, no viene de reserva, creo que me estaba...
1: No viene de reserva, viene de jugar
3: de Zacatecoluca.
0: Ok.
1: Ah, vale, entonces el equipo descendido, ¿verdad?
2: Sí,
1: descendido.
2: Pero era uno de los... fue pieza importante en ese Zacatecoluca, a pesar de que no era el 9 titular, anotó por ahí algunos goles con el Zacatecoluca, y ya que tenga cierto rodaje en la primera división también es importante, porque no es un jugador que va a dar sus primeros pasos en Club Deportivo FAS, sobre todo con la exigencia que se tiene en el equipo. Hay que llevarlo de a poco, obviamente, también no hay que quemarlos en estas primeras jornadas. Por ahí el caso de Urbina, yo leía en algunas redes sociales que ya lo estaban tirando mucho, y Urbina creo yo que es un muy buen jugador, le falta obviamente adaptarse, le falta conocer a sus compañeros, le falta conocer también a profundidad la idea del profe. Yo creo que poco a poco estas cosas se van a ir puliendo y tenemos lo que por muchos años habíamos necesitado, dos juveniles que te puedan dar la talla y la calidad que FAS necesita.
1: Mira, también me están preguntando el tema del chileno y créanme, mi apreciación y mi punto de vista es bien fácil. Está pasando prácticamente lo que pasó con Bonilla en el inicio. Es cierto, Bonilla pasó un torneo, solo hizo dos goles y mucha gente, pero la gente notaba lo laborioso que era. Hoy quieren sacrificar al chileno para que haga goles, para que genere y todo, pero recordemos que esto es un juego de equipo, un juego en conjunto. Entonces, todavía no le tienen la confianza,
2: sí, justo,
1: para hacerle ese paso filtrado, para saber cómo va a reaccionar con un pase al espacio o una pelota bañadita, etcétera, etcétera. Entonces, todavía él está entendiendo el juego de los demás. Entonces, al verlo dudoso, para dónde correr, por dónde mover, sí, me van a decir que el que es perico donde quiere es verde.
0: Claro.
1: Sí, de acuerdo, eso estoy de acuerdo yo. Pero igual lo están empezando a conocer y cuando él empiece a ver el movimiento y el ritmo que ya tienen muchos jugadores, que entiendan las diagonales, los perfiles o que puedan un pase al espacio, cuando él entienda eso, ahí vamos a ver al chileno que creo que todos necesitamos en este momento, que es que haga goles.
2: Sí, porque justo ayer veía que hizo por ahí 2-3 piques así al espacio y no le tiraron la pelota. Exacto. Entonces yo pensé justamente lo mismo, el grupo todavía no le tiene la confianza de poder tirarle esas pelotas. Y otra cosa que creo yo que tiene que mejorar un poco es el tema de cuando baja a pivotear, algo que lo hace muy bien Bonilla, y no sé si por eso es que también Bonilla ha dejado alta la vara, porque el mismo Bonilla lo dijo en una entrevista, él practicó mucho el tema este de pivotear, de tocar de primera y tener la precisión de con marca, con presión, dar bien ese pase, y es algo que el chileno por el momento todavía no lo ha hecho.
1: Y esa es una de las cosas, yo le pregunté en su momento a Dustin eso, y me lo dijo, o sea, el hecho de que Dustin haya hecho muchos goles también quiere decir que Bonilla lo alimentaba o lo dejaba libre, prácticamente jugar a espaldas del arco, prácticamente jugar a un toque, ¿verdad? Te la doy y te la regreso. Entonces eso hacía que Bonilla se viera, no se viera, hay que decirlo, porque cuando das un solo toque prácticamente no pasa la pelota por vos, pero habilitas a los demás jugadores
2: y saca de posición también a los centrales, porque eso sí hay que decirlo, Bonilla tiene presencia adelante y ya mantiene ahí pegadito a él al menos a uno de los dos centrales. Entonces que él se bote ayuda para que, como el, básicamente como el falso 9.
1: Exactamente.
2: Él saca a los centrales y le permite a los extremos entrar por los espacios.
1: Por eso es que, o sea, si se fijan, Medrano y Dustin, que eran los extremos, fueron los que más goles anotaron, porque también tuvo mucho que ver. Si no mal recuerdo, el gol aquel de pretemporada de Urbina, ¿verdad? A un pase largo que le termina llegando, se la regresan a Bonilla, lo deja, lo ve libre, lo ve corriendo, le da la pelota al espacio y termina anotando un golazo, sí, que recordamos el gol del Chico, ¿verdad? Pero también el movimiento y el pase de Bonilla en ese momento era de destacarlo también, ¿verdad?
2: Así es. Algo que también creo yo que hay que tomar en cuenta es el nivel de Tejada, que creo yo que no está siendo el nivel que nos tiene acostumbrados y que vamos a necesitar que ya vaya enchufándose y se vaya metiendo en la dinámica que está el resto del equipo, porque ahorita con la baja de Dustin tampoco tienen que acomodarse los dos extremos.